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Bueno. 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
2: Barcelona, 13 grados, lluvia. Bruselas, 7 grados, cielo nublado. París, 8 grados, viento y lluvia.
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2: 7 grados.
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0: Londres, 4 grados, cielo nublado.
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0: Berlín, fuertes vientos,
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0: y cielo nublado. Estocolmo, 0 grados, nieve. Zurich, 0 grados.

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2: Desde las 3 y 1 de la mañana, mis amigos, entró la lunita lunera a Tauro. Es interesante. A mí me encanta, me seduce la luna en Tauro porque nos hace como ver el valor de la vida, pero también el valor de las cosas, de lo poco o mucho que tenemos. Pero también nos ayuda muchísimo a tener cierta paciencia, como la del toro, como la de muchos seres que hacen como una pausa y se quedan ahí como rumiando, pensando bien las cosas. Sí, tenemos esos momentos de rumiar, de analizar y de quedarnos como quieticos en primera para también equilibrar el cuerpo, la mente, pero también tal vez lo único curioso es que nos da por comer muy bien, por comprarnos una buena loción, que eso es bueno darnos gustico o de pronto cambiar el corte de nuestro cabello, son cosas que parecen tan tontas pero forman parte de la vida. Sí, eso de también arreglarnos las cejas bien bonitas, pero lo más importante, eso sería con la luna en Libra, pero también cabe porque la luna en Tauro, que la rige Venus, nos hace sentir como a todos los colombianos que la dentadura es muy importante. No solamente para mascar, para poder digerir los alimentos, para poder triturarlos, sino porque nos da seguridad, porque es como una imagen para nosotros, nos hace sentir que no estamos como menos, nos ayuda a enfrentar nuestros complejos, hace que nos sintamos seguros. Entonces, con la colombiano que se respete tiene buena dentadura y otros es porque tal vez no han tenido la oportunidad de saberlo o porque tienen otras prioridades. Yo parezco el día de hoy como si estuviera haciéndole propaganda a odontólogos, ortodoncistas y otros. Pero dediquémosle platica a eso. Uno a veces se gasta la plata en cucas, esas galletitas que venden en Cali, en Colombia y todo, pero también a veces se gasta la plata en bebida, en comida. ¿Por qué no busca la manera usted, mi señora hermosa, que está con sus dientecitos vueltos nada, que dice tengo que ir al odontólogo pero no tengo plata? ¿Cómo para otras cosas si hay plata? A ver, siéntase bien con sus dientecitos, en especial que no le duelan, que no siente esas encías vueltas nada, que se mande a hacer limpiezas, para eso están los seguros. ¿Usted no se había puesto a pensar en eso? A veces también las costumbres, las creencias, costumbres y hábitos de la familia, pues no, uno no siente como esa necesidad. Pero como estamos en la radio y está Gloria Díaz Salón, crearle hábitos a nuestros hijos de no solamente lavarse los dientes y estar muy pendiente de la dentadura, que lo es todo para la salud y sobre todo también para sentirnos seguros. Y los colombianos, por ejemplo, son famosos en el mundo por su dentadura, así no sea una dentadura de reina de belleza, de esas donde la boca y los dientes sobresalen, porque son risas muy bonitas, pero también los que tienen dientecitos pequeños, grandes, hermosos, pero que estén con salud, que no les duela nada, que puedan dormir o una Navidad pasarla delicioso y no con un dolor de muela, de pronto en su país.

en la finca o en otro país. Ustedes dirán, ¿y por qué? Porque con esta luna en Tauro y también con planetas muy bonitos que nos invitan a estar muy bien, no solamente en la parte estética, sino en la parte de salud dental, para disminuir una serie de anomalías que tenemos en el cuerpo. Es que a veces también el hecho de no tener una boca sana nos puede atraer infecciones y cosas raras y extrañas. En ese orden de ideas, lo que yo les quiero decir es que ahorremos para tener una linda dentadura. Si a usted no le gusta porque tiene los dientes de pronto muy descuadraditos, que a veces ocurre que cuando es pequeña las personas no caen en cuenta que sus hijitos ya presentan problemas de distancia de los dientes, entonces desde muy temprano los acompañan. Eso sí, siempre me acompaña a su hijito o a su hijita, donde el odontólogo, donde la odontóloga se mete al consultorio, por favor, siempre, siempre, siempre. No es que lo voy a dejar el niño o la niña ahí al doctor o a la doctora, no. Usted se entra para que le haga los espacios correspondientes y ve que se le están amontonando sus dientecitos. Ese niño y esa niña se lo agradecerá porque le va a crear ese espacio y después va a dar pie para cuadrar más o menos su dentadura. Porque a veces por herencia y por, sí, herencia que le damos familias que tienen los dientes un poco amontonaditos, digámoslo así porque estoy en la radio, o que tienen problemas así de amontonamiento, los dientecitos se pueden desde muy temprano corregir eso paso a paso. ¿Y por qué es la importancia de la sonrisa, de la dentadura y todo? Porque parte también de nuestros complejos está o radica ahí en el tema de la dentadura. Pero también eso va a nivel psicológico, aunque podría ser vanidad, pero qué va. Es más los complejos. Muchos colombianos que viven en el exterior no pueden hacer nada, porque es supremamente costoso todo ese tema de la salud oral. Es tremendamente costoso. Entonces aproveche que está en Colombia. Mucha gente se viene desde el exterior, desde gente extranjera y gente colombiana, porque por fin tienen plática para mandarse a arreglar la dentadura. Otra cosa, no se vaya al primer odontólogo que se le ocurra porque está cerca su barrio y todo. Investigue bien, para eso usted entra a Google, que no le vayan a sacar la plática, que no lo vayan a engañar, porque de todo hay como en botica. O sea, existen también personas que lo pueden engañar a uno, que lo pueden dejar a veces mal. Entonces, entre más usted busque una recomendación de un buen profesional, mucho mejor. Hay momentos en que también le dan a plazos a las personitas para tener una dentadura linda paso a paso mientras que les arreglan sus dientecitos y para que no tenga problemas de oído, de infecciones a todo nivel, porque de verdad que cuando no cuidamos bien nuestra dentadura también nos llenamos de infecciones, de problemas en el oído, en fin, ¿quién va a creer, no? Y hablando de la dentadura y de los dientes, son un símbolo muy importante en el mundo de los sueños. Y en el mundo de los sueños, cuando soñamos con dientes, tiene muchas connotaciones. Uno no acabaría con decir qué significa, por ejemplo, soñar con dientes que se caen, con dientes que parecen de que uno sueña que es como Drácula con dos colmillos. En fin, todo eso tiene un simbolismo. Al igual que los dientes en la salud, los dientes como factor o como guía para adivinar o para interpretar. Yo siempre he sido muy curiosa con el tema de los dientes y con el tema de los dedos de los pies, para analizar e interpretar esos sueños, pero también para traducirlos o cuando una persona tiene a veces fracturas en los deditos de los pies en especial. Hay una relación entre los dientes de arriba y de abajo, superiores e inferiores, y el pie derecho y el pie izquierdo. Es como si fueran como primos. Y cada vez que pasa algo en uno de esos dedos, nos lastimamos o tenemos cualquier situación, ya sea porque nacimos con falta de un dedito o por los dedos pegados, no sé cómo es que se llama cuando se nace así. En fin, tiene un significado, pero más significado tiene cuando nos soñamos con
los dientes, nos soñamos con los pies. Pero en la vida práctica hay interpretaciones muy simbólicas con los dientes y con los pies, pero también cuando nos comienzan a doler o cuando se inflaman un dedo determinado, porque nos marca también enfermedades a nivel sutil o de pronto pensamientos repetitivos de nosotros que hacen que nos enfermemos y canalicemos la energía en los dedos de los pies o en los dientes. Es increíble, ¿no? Increíble cómo ver ese tema. Bueno, yo hablando de temas como el cuerpo está relacionado no solamente con la parte física, las enfermedades, sino también con la parte, digamos, de predicción o manifestación, o uno saber qué se está cocinando en el universo. Sí. Este tema es fascinante y bonito. Yo aprovechando aquí que la lunita está en Tauro y que también nos invita a comer sabroso, pero sabroso teniendo los dientecitos bien, porque hay gente que no puede masticar bien ni o morder bien porque, bueno, se afectan. Ahora lo lindo es que ha avanzado mucho este tema relacionado con la salud de los dientes y la estética y todo. Y ahora usted ya puede invierta una platica en hacerse un implante, por ejemplo. Es su boquita, eso no se ponga a gastarle a la familia, no se ponga a decir que le tengo que dejar una cosa a mi hijito para que después le salga con algún cuento o de pronto lo lleve a un ancianato. Usted dirá, uy, qué dramática, se nota que no le ha ido bien, Gloria. Después les contaré una historia. Como, no, ya les conté una historia, me falta otra historia, pero esperemos el desenlace. Ay, perdonen, pero es que hay que contar historias. Y yo soy como la que puedo contar historias de lo que me pasa a mí para que no le pase a usted, o porque muy a pesar de que soy psíquica y paranormal, a uno le pueden pasar también cosas con la familia, con los amigos, con todo. Entonces, dejen que se desarrolle una historia para que después les cuente con lujo de detalles, para que nos demos cuenta cómo todos por amor, por la parte filial, podemos cometer errores en la vida. Entonces les estaba hablando de que uno a veces se entrega mucho a la familia, a pagarle los estudios o ayudar a mi hermanita, a mi hermanito, a mi papá, a mi mamá o a mi hijita, usted como mamá. La hijita, usted nunca se arregló sus dientecitos por estarle dando todo a su hija. Hasta le dio plata para que se arreglara la nariz que tenía, que no le gustaba, o mandarse colocar, ¿cómo se llama? Prótesis en los senos bien bonitos para que se sintiera bien y sus dientecitos vueltos nada. Mi señor, eso también va para usted, ¿qué cree? ¿Que se queda por ahí solo? No. Eso también va para los hombres, hijos, hijas, hermanitos, primos, sobrinos, tíos, en fin, todos aquellos que se han sacrificado por otros y tienen su boquita vuelta a nada. Hoy estamos, parece que tuviera un patrocinio de algo odontológico, ¿no? Bueno, mis amigos, estas reflexiones bonitas son reflexiones estúpidas a esta hora que no son tan estúpidas. Son reflexiones de vida a propósito de la lunita que la tenemos ahora en Tauro, que nos invita a gozar, a sentirnos seguros, a tener una sonrisa Pexoden, a comer sabroso, poder masticar, sentirnos muy bien con nuestra sonrisa, con nuestra apariencia, con todo eso. Bueno, fue bonito porque tenía ganas de hacer como esta reflexión sobre los dientes y cómo nos descuidamos por culpa de ayudar a otros. A veces prestamos dinero y usted con esa boca vuelta nada, con dos muelas ahí vueltas nada, de pronto que nos con dolores en las cordales o con una muelita así toda coca, como dicen, y eso después le va a repercutir, no solamente con un dolor bien tenaz cuando esté viajando o cuando cambie de clima o cuando esté en Navidad. Entonces el propósito que sea desde hoy, ¿qué dice? Desde hoy, ahorrar. Ahorrar, pero no lo voy a dejar debajo del colchón, ni en una almohada, ni nada, porque los amigos de lo ajeno andan por ahí. Uno ya no puede confiar en nada. Entonces, ¿qué importa que le cobren una platica? Además, busque un sitio, un lugar donde no cobren el manejo de tarjeta y guarde la platica ahí con mucho,
con mucho cuidado para hacer su ahorro, para arreglar su boquita. De pronto usted que no tiene mucha plática, mirar a ver de qué manera le puede colaborar la ciencia, lo último que ha salido en guaracha, no, mentiras, es por molestar. Sí, lo último que ha salido en implantes o en maneras de verse presentable para tener mejor también encajada su carita, que tenga su carita bien bonita, que se sienta segura. ¿Quién va a creer que esto energéticamente va a contribuir muchísimo a su suerte? Porque si usted invierte en usted, ya tiene todo ganado, de verdad. Usted dirá, ay, pero voy a dejar de pagar esto y esto y esto a mis hijitos, pues entonces dejémoslo ahí. Yo ya no hablo nada, mejor dicho, apague y vámonos, ya me puse brava. Bueno, nuestro propósito desde el día de hoy es ahorrar para nuestros dientecitos, pero ya saben, en un banco, dejen la tacañez, lo barato sale caro. Usted se pone a guardar la plata, viene un sobrino, viene o su hijo, su hija, y, o su yerno, o su nuera, y hasta ahí fue la plática. No, no diga nada y guarde su plática y se manda a arreglar su boquita, pero eso sí, escuche opiniones, mire bien en internet, todo, todo, todo, para que todo le salga bien y se sienta muy feliz los próximos días si se siente que algo cambió en su vida. Es que cuando se siente bien uno en la boca o tiene cierta estética en la boca o tiene los dientes muy separados porque uno ya no lo tiene, se le descuadra la boquita, se le daña la mordida. No, es una serie de cosas. Entonces no lo olvide, ¿vale? Hoy el propósito, hoy 1 de septiembre, tan bello este septiembre, es muy bonito. Me gusta porque lo pone a uno con los pies en la tierra y lo hace ser uno como durito, ¿cierto? Entonces es para invitarlos para tener una buena dentadura en el sentido primero de sanidad, sus encías lindas, que no sangren, en fin, y que todo esté bajo control. Y también los hábitos para estar lavando los dientes cada vez que se puede, y más cuando la gente toma tinto, porque siempre tienden a amarillarse, a afectarse y todo. Y hay enjuagues deliciosos de caléndula para ayudar también mucho a la salud de los dientes. Los dientes que estén bien, lógicamente también nos ayuda a mejorar nuestra vida. ¿Quién iba a creer eso? Forman parte del universo, forman parte de la energía. Eso lo hablaremos después. Bueno, mis amigos, esto parece más bien como una invitación a mi centro odontológico, Gloria Díaz Salón. No, mentiras, ni no, como dicen por ahí los campesinos, no faltaba ni más. No, para nada, mis amigos, sino para energía, para traer buena vibración, buena energía para estar alineados con el universo a través de la salud de la boca, a través también de sentirnos contentos cuando nos miramos al espejo. Usted verá, ah, no, Gloria, tengo plata es para un puente porque yo, ay, ya no quiero, no me gusta, le tengo miedo al odontólogo y tampoco quiero que sacrificarme. Bueno, eso depende de su parte cultural, de sus creencias. Pero yo sí lo invito a que un implantecito para que se sienta bien, a ver, en tiempos donde uno puede ahorrar e invertir en su boquita, ¿vale? Vamos a invertir en nuestra boquita hermosa, divina. Dios bendiga todas las bocas que me escuchan y esos dientecitos y todo. Sí, se hace el propósito esta semana y yo le prometo que algo cambiará en su vida. Algo cambiará en su vida. Porque todo en el universo está alineado. Yo los invito para que marquen ahora mismo el 317-423-5880, que es el WhatsApp de Acuario Estéreo. Este es Acuario Estéreo y yo soy Gloria Díaz Salón. Y bueno, 317-423-5880, aprovechando esta luna lunera tan hermosa en el signo de Tauro, que nos invita a de todo, hasta de comprarnos una loción que nos agrade. Genial, ¿cierto? Una que nos... A mí me gustan, por ejemplo, todo lo que es de aromas de flores. Por ejemplo, me gusta el azahar, me gusta mucho todo lo que tenga que ver, a ver, ¿qué otro? Todo lo que sea como flores blancas, lirio, en fin, me gustan eso. Pero cuando estoy trabajando no utilizo porque también es cierto que las lociones me quitan mis capacidades paranormales en el momento que estoy trabajando. Entonces las uso un fin de semana
para sentir ese goce y ese placer de sentir un aroma que me atrae o que me guste. Bueno, no se diga más, 317-423-5880. Soy Gloria Díaz Salón, este es Acuario Estéreo. 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Al igual que usted, si está en Facebook, me puede escuchar. Hace clic ahí en los programas que ya están listos para que pueda escucharme. ¿De acuerdo, mis amigos? También estoy en X, Gloria Díaz Salón, en Instagram, Gloria Díaz Salón, y en TikTok, ya vamos como 5,000, creo, no más hasta ahora, no importa, lo que pasa es que la gente le tiene como miedito a TikTok, pero no importa si le tienen miedo o no, si no, no se preocupen, hay otras modalidades que voy a implementar para poder salir al aire, ahora llegó el momento de salir al aire, o de pronto personalmente, y entonces, bueno, vamos con todo, ¿listo? Ahora los dejo con una canción que le va a llegar al corazón a mucha gente, porque por esta fecha y por este tiempo, muchos se han ido, muchos se han marchado, muchos nos han abandonado, o nosotros hemos abandonado a muchos porque se nos llenó la copa, o porque era necesario, porque estábamos al borde de un ataque de nervios, o porque nos dimos cuenta que ya no tenía sentido seguir con alguien, y así ese alguien esté pataleando, llorando por nosotros, no podemos dar vuelta atrás, hay que seguir sin voltear a mirar, tenemos que evolucionar, mejorar, siempre entregándonos a los demás, ¿a cambio de qué? De dolor, angustia, subestimación, de pronto también ultrajes, también hacernos sentir como algo pequeño, micras, no más mis amiguitas y mis amiguitos, supérenlo, superémoslo todos si alguna vez hemos pasado por este momento. Lloremos con esta canción que es una especie de exorcizar todo lo que nos ha pasado ayer, hoy o hace muy poco. Vamos con Andrés Cepeda, un gran músico colombiano, con Desesperado.

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1: No olviden marcar el número 317-423-5880 para hablar conmigo en vivo y en directo. Estamos hablando de aprovechándonos de la luna en Tauro, de nuestros dientecitos. Y es que uno se le mete a la gente por el lado de la estética, de la vanidad. Pero ahí detrás de la estética y la vanidad está también la salud de los dientecitos para que nos cambie algo en la vida. Es que si tenemos bien la salud de nuestros dientecitos, la vida nos cambia, pero del cielo a la tierra. ¿Quién iba a creer, no? Eso es como los pies. Todo el mundo odia los pies o dice mis pies tan feos, tan anchos, tan angostos, tan pequeños, tan grandotes. Tengo pie de qué. Bueno, tengo un pie grande. No importa, esos pies son hermosos. Debemos también aprender a amar nuestros pies porque ahí es donde hay un centro de energía. Lo mismo que nuestros dientes. Desde tiempos inmemoriales los dientes, pero también los pies generaban mucha energía en el ser humano. Y es que hay que reconocer lo que no queremos ver, ni reconocer, apreciar, para que nunca nos falten los piecitos, o nunca nos falte la alimentación, o nunca nos falte el amor, que nunca nos falte también la fuerza. Dentro del mundo de interpretación de los dientes y de los pies hay muchas cosas, por eso los relaciono yo siempre. Y paso a paso traeré temas. Ya que estamos en esa etapa de nuestra vida, hemos seguido más de 20, 30 años a Gloria Díaz Salón y vamos evolucionando con todos los temas y todo se relaciona. No se ha dado cuenta que todo se relaciona en ese orden de ideas. Entonces, hablando de temas así, podríamos llegar a, no a una conclusión, pero digamos en términos generales, pensar, por ejemplo, que los pies y los dientes se relacionan mucho. ¿No se ha dado cuenta la forma también de los pies, los nudillos? ¿Nunca se ha dado cuenta de eso? Entonces, dentro de la interpretación de los dientecitos y de los pies, hay mucho que hablar. Por ejemplo, la boca representa la entrada y la salida de energía. ¿Usted lo sabía? Es donde recibimos, procesamos y expresamos todo. Los dientes serían una especie de herramienta de transformación. Por eso, ahora que estamos en la era de la incertidumbre, ahora que usted tiene platica, que está trabajando, mi señorita hermosa, no se gaste tanto en tacones, en zapatos, no piense en su boquita, para sentirse muy bien y para que atraiga cosas maravillosas. Y es que me toca también hablar de eso, porque si no, ¿cómo la convenzo? Además que es verdad. Si usted tiene bien sus dientecitos y están bien, están unas muelas ya listas, que no estén picadas, que estén calzaditas o que tiene un dientecito bajo observación, porque los odontólogos no es que sean caprichosos, que no, que espérame a ver si salvamos esta muelita. Y no, no, sáquela. No, no, ¿cómo así? Porque si usted se saca esa muelita, se puede salvar por medio de una ortodoncia, no, por medio de que le quiten ahí el nervio. Entonces, no se les cuadran sus dientecitos y después no tiene espacios en los dientecitos. Entonces, es muy importante saber que tiene que cuidarse su boquita también para la energía, como diríamos popularmente, para la suerte, para traer la suerte. Entonces, en este momento que estamos en un momento de tanta transición, pero es de una transición de unos cambios del cielo a la tierra que me dan ganas hasta de llorar, porque vamos a vivir cosas muy fuertes en el sentido de que algunos no estaban preparados, ustedes no van a llorar tanto porque yo los vengo preparando, ay, no, ustedes no, porque ustedes me entienden, muy a pesar de que a veces hablo no tan claro, sino como un poco, a ver, como abstractamente, sin querer, a veces corrijo, a veces digo, hablo por ejemplo de la suerte, que los dientes, tenerlos en buen estado, buena salud, nos atrae suerte, que es algo muy normal decirle que la vida se le cuadra en un momento donde hay transición, donde hay cambios. Entonces los dientes, la salud de nuestros dientes, la estética también de nuestros dientes, si no nos gustan, nos va a ayudar muchísimo a sentirnos más alineados con el universo. Entonces, por ejemplo, el hecho de arreglarse los dientes, de cuadrar los dientes, de la salud de los dientes, va a hacer que nosotros nos demos cuenta dentro de su problema que tenga uno, que estoy reteniendo, que necesito expresar, qué situación en mi vida ya no quiero seguir o tener que aguantarme. Por eso también es importante hacer seguimiento de ese tema. Y no hay duda que cuando uno no tiene una dentadura cuidada, ya sea porque no le enseñaron a uno en la casa, porque eso es como el baño, ¿no? Los hábitos del baño, los hábitos de bañarse los dientes, los hábitos de ir al odontólogo, estar muy pendiente de eso, también juega un papel muy importante. Entonces usted va a marcar la diferencia con sus hijitos, con usted misma y todo para sentir que su vida es mucho mejor. Y hablando de ese tema de los dientes, de cómo puedo yo ahora mejorar mi vida, ¿quién va a creer que cuando uno se arregla los dientes o está pendiente de mandarse limpiar los dientes para quitar todo eso que se acumula? A veces puede ser que uno se dañe los dientes o no se los baña bien, o hay ciertos medicamentos o alimentos que le producen a uno sarro y otras cositas. Entonces, el odontólogo o la persona que le hace a uno la fase higiénica, es como si también le arreglara la vida a uno. ¿Quién va a creer eso? Usted no cree, ¿cierto? Por eso estoy hablando de este tema que se presta genial. Y bueno, que aguante la llamadita que está ahí, que me espere un momentico, pero lo que les quiero sí significar es que también es cierto que cuando uno se deja de pronto afectar mucho la boca, no la cuida, o se le ocurre a última hora cuando ya le duele la muela o el diente o se partió el diente y le dicen, no, usted aparte de que tiene roto su diente, que se le partió, usted tiene aquí como varias calzas, tiene mucho sarro, mucho acumulado, se me olvida el nombre de lo que se le acumula a uno cuando qué, cuando uno no está pendiente de las fases higiénicas. Eso también tiene que ver que uno se abandonó, que uno no puso límites en su vida particular o en su vida natural. Entonces, en ese orden de ideas, aparte de caries, de lo que uno tiene, lo otro que se le acumula, que le quitan, bueno, todas esas como una especie de acumulación que se vuelve seco en el diente, se me olvida el nombre, ahorita les digo, es que se me olvida el nombre. El cuento es que eso nos va a ayudar mucho en este cambio de energía, porque sabemos que estamos ya en la era de Acuario, la gente dice que todavía no, muchos psíquicos y astrólogos dicen que no, pero yo ya sé que sí, yo ya sé que sí, yo lo siento, los psíquicos como que estamos ya más conscientes de que ya estamos en esa era. Pero entonces necesitamos de verdad tener una especie de alineación desde la boca donde entra y sale la energía. Por eso también la nariz es importante para la respiración. Un ejercicio para quitar angustia y que no nos dé un soponcio o un paro respiratorio o que no nos dé como depresión o que podamos sacar la energía es tomar el aire por la nariz. Sacarlo por la boca, cuando estamos angustiados, desesperados, que se nos va el aire y toda la cuestión porque estamos como que nos ahogamos por alguna situación, tome el aire por la nariz y sáquelo por la boca. ¿Se dan cuenta de la entrada y salida entre, yo creo que la nariz y la boca son como novios? Uy. A mí no me vengan a decir que no. Y el gusto ahí, porque la boca también tiene esa lengua. Otra cosa que siempre despreciamos es nuestra lengüita, no nos gusta. Y ni siquiera la lavamos en la mañana, en la tarde o en la noche. Tan pronto nos levantemos, la clave esotérica, hablemos de cosas esotéricas, a ver, como para que me entiendan un poco, porque de pronto yo sueno como muy científica a veces. Y no hay tal. En realidad, cuando uno tan pronto se levanta, se tiene que bañar los dientes. Usted dirá, ay, pero es que sentir desde por la mañana la crema dental es una mamera. No importa que no se bañe que no le aplique la crema dental. Báñese los dientecitos con agua común y corriente. Y por último, si tiene una especie de cepillo especial para quitarse los restos en la lengua, hágalo, pero con mucho cariño, ¿listo? No es que haga como si fuera, quién sabe, como si le estuviera barriendo, no. Reconozca su lengua, su boca. Gracias a la boca y a la nariz se puede disfrutar tantas cosas. Están como aliadas, son como novios, como amantes. ¿Yo qué voy a saber si son novios o amantes? En todo caso, trabajan juntos o hacen un dúo dinámico. Entonces, su boquita es lo más importante. Esa es la clave cuando uno se levanta. Lavarse los dientes y de último la lengüita, si tiene también cómo lavar, cambiar mucho el cepillo porque hay muchos gérmenes, en fin, y tener un cepillo o suave o duro, depende cómo usted se sienta. A veces hay uno mediano que es excelente, hay unos muy baratongos, pero ay, es que lo barato sale caro. Hay unos que son geniales porque pueden barrer muy bien y pueden hasta trapear, no mentiras, es por molestar. Pueden lograr bien que nosotros nos cepillemos bien. Esa es la clave. Vamos a comenzar a hacer como a crear nuevas redes neuronales para estar a la par de los cambios que se vienen en la vida. Ahora sí, por lo pronto vamos con una llamada. Hola, ¿en qué ciudad estás?
2: Buenos días, Glorita, desde Bogotá.
1: ¿Qué más hermosa? ¿De qué signo eres?
2: Soy de signo Libra, de las 5:30 de la tarde.
1: ¿Hace cuánto que no me llamas para ponernos al día?
2: Uy, muchísimo tiempo, hace
1: Pero no
2: ratico.
1: sabes. Te lo perdiste,
2: Sí.
1: nena. Te iba a decir algo chévere, pero ya qué. Es que se demoran mucho. Y eso porque hace mucho tiempo, pero no es que te iba a decir algo chévere, ya no puedo, se me escapó. Es que bueno, ya voy a dejar de desdoblarme. Ya ahora estoy sentada normal. Hazme una pregunta y vamos con otra llamada. ¿Vale, mi muñeca? Dale.
2: Bueno, Glorita, pues mi llamada es por el amor. Yo tengo, en este momento estoy saliendo con una persona
1: Sí.
2: del 26 de diciembre, pero pues
1: Dame
2: él
1: el
2: es una
1: signo,
2: persona.
1: dame el signo, porque 26 de diciembre podría ser que es Sagitario, Sagitario, y es ya Capricornio, Capricornio, Capricornio,
2: Capricornio.
1: ¿cierto?
2: Capricornio, sí, señora.
1: Sí, pero ¿por qué no me deme signos? Porque quería volverme a desdoblar. Dame tu fecha, nena, dame tu fecha, o no tu fecha, tu signo, a las 6:30, ¿de qué signo?
2: No, 5:30 de la tarde, Libra.
1: Libra 5:30. Perfecto. Perfecto. Y el tipo es Sagitario. ¿Y
2: Es
1: él por qué tiene
2: Capricornio.
1: rollos raros? ¿En qué sentido? ¿Le has averiguado hoy en la vida? ¿Hace cuánto que estás con el tipo ese? Yo le digo el tipo ese para coger distancia, para verlos a lo lejos, a ver cómo le veo la vibración. ¿Listo, mis amigos? Estoy con visión remota en este momento. Entonces, nenita, hazme una pregunta cualquiera que sea. Dale.
2: Él es una persona muy ocupada por su profesión. Nosotros ya llevamos saliendo 6 meses,
1: Sí.
2: pero pues no hemos salido mucho a raíz de que él es una persona que tiene un trabajo pues que le mana mucho tiempo.
1: ¿Y tiene hijos?
2: Sí, tiene
1: Sí.
2: dos hijos.
1: ¿Está separado o sigue viviendo con la
2: Sí.
1: esposa?
2: No, pues él me comenta porque pues no, yo no he ido a su casa todavía, pero él dice que él vive con el hijo y
1: Sí.
2: visita a la hija de vez en cuando, que es una niña pequeña.
1: Sí, es verdad, para mí sí es verdad eso, sino que él está entregado es a sus hijos. Y él no es que
2: Sí.
1: ande ocupado, él tiene tiempo para todo, hasta para salir y toda la cuestión. Lo que pasa es que él tiene derecho también, él sabrá en qué momento te ve, pero también es cierto que él, pues, no es que no esté interesado en ti, nena, puede ser que tú le importes, lo que pasa es que él es una persona muy, como muy independiente, que tiene este día algo, el martes algo, el miércoles y... ¿Cada cuánto se ven? Es que quiero medir la energía. Voy a medir energía.
2: Nos hemos visto casi por ahí cada mes y medio.
1: Tú no le importas, digamos la verdad. Ay, Gloria, otra vez embarrándola. ¿Qué planeta le está afectando? Primero era que teníamos aquí la influencia del eclipse. ¿Será que el eclipse sigue afectando a Gloria Díaz Salón? Acabo de decirte la verdad. ¿Listo? ¿Y quién
2: Bueno,
1: llama a
2: Gloria.
1: quién y cómo es la cuestión? ¿El que
2: Él.
1: todos los días te
2: No, él es
1: llama
2: el
1: o
2: que me
1: eso?
2: llama.
1: Sí,
2: No,
1: porque
2: no,
1: él
2: todos los
1: quiere
2: días
1: conservarte,
2: hablamos.
1: te quiere tener ahí bajo su yugo. Sí, Deberías hacerme preguntas bien heavy, bien malas, que te hagan llorar. Dale.
2: No, pues entonces yo no he querido terminar la relación. Él me ha dicho
1: ¿Cuál relación?
2: que pues, bueno, sí. Él se refiere a que, por ejemplo, yo merezco ser feliz, pero cuando eso
1: No
2: sucede,
1: eres, no eres tú,
2: llama.
1: soy yo. Es mi tiempo. Sí. Son
2: Sí.
1: pretextos, mi muñeca. No le botes corriente que él no. Es un calientahuevos. ¿Tú sabes lo que es un calientahuevos también? Tiene que ver también mucho con narcisismo. Él quiere tener una corte de personas que estén pendientes de él. Y tú ahí esperándolo. No sales ni nada a pasarla de maravilla, a aceptar otras opciones, mi linda.
2: No, Glorita, yo
1: ¿Por qué,
2: poco
1: nena?
2: he salido. Pues es que lo que
1: Sí.
2: pasa es que yo estoy con mi hijo,
1: Sí.
2: y pues ella todavía pues es pequeña y pues el
1: Ay, tan
2: papá no
1: linda,
2: anda muy
1: me alegra.
2: pendiente
1: Tú
2: de
1: tienes
2: ella.
1: derecho a ser feliz, sí, pero lo que pasa es que el tipo te está embolatando. Es que como no me haces preguntas heavies, entonces yo resulto la mala aquí de la radio diciendo verdades para hacerte llorar. Hazme otra pregunta, pero a ver, sin mucha gente quisiera estar en tu momento para decir, uy, yo le preguntaría esto y esto, para de una vez, zafarme del tipo o saber a qué atenerme. Vamos con la última pregunta. A ver si pierde la pregunta o
2: ¿Y
1: no.
2: qué ves en mí para futuro en el amor?
1: No, nena, tú no tienes futuro ahorita porque estás con un tipo esperándolo. Viste que cambiaste de lugar de seguir hablando del tipo para decirte algo que te quería decir, pero dejémoslo ahí porque hoy no tengo permitido. Porque la lunita está bastante rara, pero bueno, futuro nena, es que tú sigas tu caminito, tú tienes lo tuyo, se supone que vienen tiempos muy hermosos en el amor, no te le pegues a un avión fallando, él pues tiene muchas personas, muchas mujeres a su alrededor, me tocó hacer el papel de mala, qué jartera. Entonces tú continúa tus cositas, vas a tener una etapa como hace 14 años, hace 13 y 14 años más o menos, tú tenías un amor muy bonito. ¿A quién tenías?
2: Yo tenía un novio, un chico joven, que pues éramos muy aventureros viviendo la vida,
1: Pero fue muy
2: porque pues
1: bonito, ¿no?
2: sí, fue muy
1: Yo creo que
2: bonito de
1: viviste.
2: cartas, de los
1: Sí.
2: minutos de llamada telefónica que se cortaba a los 5 minutos, muy bonito.
1: Hermoso, qué cosa tan linda. Ahora te viene un gran amor. Y es policía o militar. Son lindos, muy lindos. Lo que pasa es que tienen mala fama. ¿Qué culpa ellos con ese uniforme? Todos, todos guapetones, todos bellos, todos atractivos, pero todos no son iguales de perritos, ni nada de eso, tú tranquila. Oye, nena, creo que estoy cambiando de personalidad, estoy cambiando también mi manera de dirigirme a mis oyentes, pero me duele porque yo no soy así. Pero me toca, nena, yo creo que estamos en un momento donde yo no tengo que seguir de pronto siendo tan diplomática, de pronto. Tú vas a tener esa posibilidad. ¿Quién trabaja en juzgados o en cosas de familia o en psicología o en cosas así? ¿Me puedes decir? ¿Una amiga, un familiar? En fin, ¿tú me puedes decir?
2: Pues tengo una amiga lejana que es
1: Sí,
2: psicóloga.
1: sí. Es que aquí algo se va a relacionar y alguien te va a presentar un buen prospecto. Y entonces van a estar que no, que te va a presentar una amiga. Y otro tipo y otra tipa, como una parejita, te voy a presentar un amigo y Dios mío, entonces aparece que el universo está conspirando, pero tú no me le pares bolas a ese tipo, porque ese tipo hoy que estoy ocupado, que no, como para salir, rumbear y pasear y estar ahí con una y con otra, es bueno, sí, tú jurabas que no, que estaba muy ocupado el pobrecito, ¿cierto?
2: Pues sí, es que él es policía.
1: Ay, perdón. Espérate, tomo un poquitico de. Espérate, un segundito voy a tomar un poquitico de. Nena, pero no es el único policía, ¿listo? ¿Vale? Hay muchos mejores, más estables, más bonitos, solteritos y a la orden. Parece que tú eres mini justicia, traes todo lo que es militar, ¿sí o no, mi muñeca?
2: Sí.
1: Y no me estoy riendo ni burlando, es que es para todos nos estamos riendo. Seguramente usted en sus casas se ríe, porque hay que tomar la vida así, preciosa. Total, a mí lo que me importa es que te llegue esa personita que se ve aquí. Ojalá fuera uno, son dos. Aquí son dos personas, uno que es presentado y el otro tiene que ver como en asuntos como comisarías. O sea, es que estás atrayendo el mundo de la, se puede decir que la rama judicial. Así es que tú tranquilita, pero zafate de ese tipo, te está embolatando, te está echando ahí cuentos, te tiene ahí como comité de aplausos. ¿Tú sabes lo que es un comité de aplausos?
2: Sí,
1: Más o
2: señora.
1: menos, sí. Y tú tienes lo tuyo, tú eres muy atractiva, tú tienes mucho carisma. Lo que pasa es que es muy, tiene como, es muy entrador, es posa de serio, de muchas cosas, pero no. Él es terrible, con eso te digo todo. Y no me hagas hablar más porque me da pena, seguro, sí. Entonces, sí, entonces no es que me lo le digas, dígame la verdad que Gloria Díaz, alumna de la radio, me dijo esto y esto. No, descúbrelo sin decirle nada, date cuenta. Uno, mira, cuando uno está enamorado, cuando le gusta a alguien demasiado, uno busca si sean 15, 20 minutos, una hora para verse, ir donde de pronto la esquina de la panadería para verte a ti, si es que tú no lo dejas entrar, pues hasta mejor, y verse contigo, ¿sí o no?
2: Sí, señora, eso es lo que yo
1: Sí,
2: le he dicho.
1: tú se lo has dicho, pero él te embolata. Pero no importa, nena, aquí lo que hay es hombres. Además, él no es el único policía de Colombia. Ya regresamos, soy Gloria Díaz Salón.
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1: Me tocó buscar en Google lo de los cálculos. Son cálculos lo que yo les quería significar. Es la acumulación de, se puede decir, de calcio debido a lo que comemos, también a lo que hacemos, y que al no lavarnos bien los dientes se acumulan. Entonces, en ese orden de ideas, eso se llaman cálculos, mis amigos. Son depósitos que se endurecen. Aquí dice, cuando ya está endurecido y se convierte en ¿qué? Se endurece todos los residuos y se endurecen. Y eso es duro para, no es duro para sacar, pero toca hacer limpieza o fase higiénica. Usted que tiene su boca natural y todo, le toca hacerse también una fase higiénica. Eso es fabuloso y también le cambia la energía y la vida. Se siente seguro. En fin, hay varios significados de los dientes, ¿no? Cuando en muchas ocasiones personas por un accidente absurdo o alguna situación le pasa esas cosas con los dientes delanteros. Yo me acuerdo que tenía una perrita, como era, es Gema, era una boxer y era la esposa de

0: esposa de Dante en la vida real, digamos, o dentro de el mundo cuando se interpreta a Dante y en la vida también de los perros, yo le puse Gema y Dante. Entonces, Gema, un día por la mañana se me lanzó tan duro que me partió un pedacito de diente. Me tocó ir rápido al odontólogo. Y entonces a veces los significados tienen que ver que uno está aguantando al máximo cualquier situación. Como también eso se relaciona un poco también con la espalda. Cuando uno soporta, tiene dolores de espalda y todo, porque uno se las da de la chica, la Mujer Maravilla o Superman o Aquaman, que todo lo resiste, todo lo soporta. Entonces se afectan los dientes o a veces la columna vertebral. ¿Quién iba a creer eso, no? Porque todo está asociado, el lado sutil del cuerpo, de los brazos, del exceso de trabajo o el exceso también de uno estar luchando por los demás. Entonces, aquí también la parte delantera es también como uno se relaciona con las demás. Cuando se parte un diente se puede interpretar como si uno estuviera muy vulnerable, como si uno estuviera perdiendo la seguridad. No es que coincida, es que es un hecho, es como que uno atrae eso a través de la perrita, cuando a mí me pasó con el diente delantero, se me partió un pedacito, o usted le ha pasado por cualquier, porque estaba comiéndose, estaba mordiendo un hueso, o en un accidente, o de una manera rara se le partió el diente, que nunca supo, se le quebró. Tiene que ver que uno está como ahí fallando en ese tema de cómo mostrarse al mundo. ¿Quién iba a creer que todo en la vida, hasta la corrida de un catre, tiene significado? Si yo corro mi catre, que era en el año de UPA, que a las niñas que nos servían, que eran internas nomás de lindas, se les compraba es que un catre y se podía recoger, especie de camita que se podía recoger, que tenía, pues, todo lo de una cama, pero se podía recoger y tenía sus rodachinas y todo, los llamaban catres. Entonces, sí, yo siempre juego con que todo afecta hasta la corrida de un catre. Y ustedes también hagan el ejercicio el día de hoy, por ejemplo, dentro del Feng Shui del alma, desocupar un poco esa habitación llena de muñequitos y de carritos. No, por eso es que no consigue novia ni novio, por eso no lo toman en serio, por eso no le va bien en las entrevistas. Eche todos esos osos, esos muñequitos y recuerdos de mi novio de los 14 años, de mi esposo, de mi ex esposo, mejor. Guarde todo eso, se ocupe su habitación. Dentro de el minimalismo, más, menos es más. Entre menos tengamos cosas, es mucho mejor, porque se activa la energía en estos tiempos. En estos tiempos se habla de que uno ya ni siquiera tiene que estar llenándose de cosas para uno poder viajar por el mundo, conocer, aunque ahora la cosa está muy complicada, ¿no? Por lo pronto. Ya veremos en qué momento vamos a conocer ese país de nuestros sueños que siempre hemos querido ir, llegar el momento. Pero vaya ya desocupando esa habitación, vaya despejando ese hall o ese corredor que llaman lleno de cositas, de mesitas, no, las matas. Las matas debería colocarlas en un rincón, ¿sabe? En un rincón bien lindo que sea el rincón de las matas, algo lindo, algo que simbolice como la zona de protección de su casa. A la entrada, por ejemplo, de su casa puede colocar lengua de suegra, que es muy buena planta para proteger. Imagínese la lengua de la suegra, no mentiras. También el limoncillo en el campo. Yo tengo harto limoncillo en el campo. Es fabuloso. Es increíble el limoncillo. A todo nivel proteja. Además que el limoncillo forma una especie de reja con espinas. Entonces, ni modo de que la gente se meta por ahí. Aunque a veces lo pueden lograr porque la cortan. Como una reja la pueden también abrir. Pero es un simbolismo de protección, las planticas. Hoy estamos hablando de todo un poquito porque la luna está en Tauro. Ahora sí, nos vamos, mis amigos, con un oyente. Hola, ¿en qué ciudad estás?
1: Glorita, buenos días en Bogotá.
0: ¿Y tú qué más? ¿Qué me cuentas tú?

0: Signo y tu hora, ¿cuál es, mi hermosa?
1: Piscis de las 7 de la noche.
0: Listo, una piscianita, una brujita que se está, uy, se está volviendo rebelde en mi piscianita. Eso me alegra, ya era hora, ¿cierto? Aunque tú dices, no me falta, Gloria, pero no, eso paso a paso. Uno de la noche a la mañana no puede, como dicen, volverse, o sea, abrirse de la vida. ¡Wow! ¿Se te murió un hombre en la vida de, o del pasado, nena? ¿Tú sabes?
1: Sí, señora, mi hermano.
0: Sí. Ven, ¿y cómo fue? ¿Me lo mataron o qué me le pasó?
1: No, señora, le dio un infarto de una vez. O sea, fue fulminante, le dio el
0: Nena,
1: dolor
0: ¿y
1: en el
0: debido a
1: pecho.
0: qué? Porque es que esto tiene un origen, nena. Él venía presentando algún problema con alguien. O fue por presión, por angustia. ¿Por qué fue? Porque esto era algo, pues que uno dice, Dios mío, ¿qué pasó? No lo puedo creer. ¿Tú qué crees que ayudó o que contribuyó o que hizo que le diera ese infarto? Porque aquí hay como una motivación, ¿sabías?
1: Pues él sufría de ataques de epilepsia.
0: Ah, ya. Yo venía con una enfermedad de base. Ya.
1: Sí, señora.
0: ¿Hace
1: ¿Sería a
0: cuánto
1: raíz de
0: murió
1: eso?
0: él?
1: Señora.
0: ¿Hace cuánto murió el nena?
1: Dos años.
0: Ya. ¿Y qué estará haciendo aquí al lado mío? Me está haciendo doler el brazo derecho. Le dio el lado derecho para mí. Es importante mis bracitos, mis manitos y todo, pero no tiene como dones. Mi brazo es normalito. Entonces, ¿qué me estará? ¿Qué será lo del brazo derecho? Espérate a ver qué. Se supone que ¿quiénes están en tu de la familia? ¿Cuántos son?
1: Hermanos,
0: Sí, ¿quién es el brazo derecho o la mano derecha más bien de tu familia? ¿O el que representa a
1: hermanos,
0: la familia? ¿O el que representa al padre? Algo así. ¿No tienes
1: hermanos,
0: papá?
1: somos
0: ¿No
1: seis.
0: tienes papá?
1: No, señora, él falleció.
0: Sí. ¿Y quién quedó como representando a la familia?
1: Pues hay una hermana que siempre ha marcado el punto.
0: ¿Y no hay hombres que representen a la familia? ¿No hay más hombres?
1: Sí, hay otros dos hombres.
0: Ya, ah, muy bien. Es que él me está diciendo como que él se siente como atado. ¿De qué fecha es él? Él dice, léame la suerte. Oh, léame la suerte. Como
1: Él es
0: muerto,
1: del
0: yo
1: primero
0: nunca
1: de
0: le he
1: enero.
0: leído la suerte a los muertos, pero si quieres, yo ya lo hago. No te preocupes que hay mucho por hacer. Los muertos tienen
1: Él es
0: mucho
1: del
0: por
1: primero de
0: hacer.
1: enero del 64.
0: Ay, por eso se siente tan inútil. Fíjate que era muy como luchador, ¿tú no crees, nena?
1: Sí.
0: Háblame, dime algo lindo de tu hermano, que él está aquí conmigo.
1: Él era muy servicial. Uf, él a nadie le decía no. Él lo que podía hacer por los demás lo hacía.
0: Y un recuerdo cuando eran pequeños, dime cuál es la diferencia de edades de ustedes dos, o él era uno de los mayores,
1: Él
0: o
1: es,
0: era de
1: él
0: los
1: era el mayor,
0: menores, y
1: él
0: tú
1: era el ma
0: qué lugar ocupas con él, más o menos.
1: él era el mayor, yo ocupo el segundo lugar después de él.
0: Sí. Él está llorando, pobrecito. Ay, ay, ay, no llores, no llores. Dice que de emoción, no por cobardía ni porque está triste, no, de emoción, está muy emocionado. Y dice, hace con la manito, con las manos mirando hacia el techo, une las manos y las lleva hacia los lados, que qué vamos a hacer. ¿A qué se refiere él? ¿Qué vamos a hacer? ¿En qué se te puede ayudar? O el que está viendo que se viene como una tormenta o alguna situación bastante fuerte en la familia. Parece que es en la familia, nena. ¿Tú me puedes decir qué se está gestando, qué se está cocinando, qué se está ya oliendo? ¿Me puedes decir algo relacionado con la familia?
1: Pues Lorita, en sí mi llamada también era por eso. Lo que pasa es que yo cuido los niños de mi hermana,
0: Sí.
1: que ella en este momento está en proceso de separación. Y es, o sea, estamos teniendo un problema que se nos está perdiendo la plata.
0: Sí.
1: El jueves pasado se perdieron 50 mil pesos y no, o sea, no
0: ¿Y dónde
1: damos
0: los dejaron?
1: explicación.
0: ¿Dónde los dejaron?
1: Señora,
0: ¿Dónde dejaron los 50.000 pesos?
1: estaban entre el bolso de mi hermana y yo los vi porque ella me mandó sacar esa plata
0: Sí.
1: para hacer una vuelta al colegio del niño, pero en el
0: Sí.
1: otro bolsillo habían 20 mil, entonces yo dije, pues, ¿para qué sacar los 50? Si están los 20, no cambio los 50. Saqué los 20 y dejé los 50 ahí. Al otro día fui a buscarlos y no estaban.
0: ¿Quién tiene 14 a 15 años o 13 años más o menos?
1: Mi sobrino.
0: Es que no hablas duro, nena. Se me acaba de
1: Mi
0: escapar la
1: sobrino.
0: parte paranormal. Yo estaba arriba, ya no puedo. Ya no te puedo decir quién se lo robó. Total, lo que pasa es que poseemos problemas en la casa. Y, en fin, o sea, el sobrino viene siendo el hijo de ella, ¿cierto?
1: Sobrina, o es una niña.
0: Ah, bueno, no te puedo asegurar ya nada porque como hablas tan bajito, es lo más importante, entonces no te puedo adivinar. Pero bueno, sí, nena, poseemos problemas ahí en eso. Entonces yo creo que tú en quién pensaste, la verdad, aquí entre nos. Pero no hables bajito.
1: La verdad es que por parte del papá de los niños, él viene a veces y la niña en algún momento vio que su papá estaba esculcando a su mamá.
0: O sea que ella fue
1: Entonces, pues,
0: la que vio. Lástima, como lo hablaste tan bajito, no me pude dar cuenta de la escena. Ay, no,
1: es
0: o
1: que la
0: sea que la
1: niña venía en
0: niña
1: ese
0: dio a
1: momento.
0: entender eso, ¿sí o no?
1: La niña venía en ese momento.
0: Sí, y lo vio a él.
1: Sí, no, ahoritica cuando le hablé pasito, es que la niña venía en ese
0: Ah,
1: momento
0: ya.
1: porque va a entrar a estudiar.
0: Ah,
1: Entonces
0: ya,
1: se
0: sí.
1: levantó.
0: Ah, bueno, pero nos perdimos de ver toda la escena, aunque yo ya no quiero meterme en estos cuentos porque no me creen a veces. Entonces, pero no, sí, bueno, ya sabemos quién es entonces, ¿sí o no?
1: Señora.
0: No, no importa. Entonces, en ese orden de ideas hay que asegurarse de estar muy pendiente del tema. ¿Y él por qué va allá? ¿Es que él vive allá?
1: No, señora, ellos están separados hace 2 años, pero él viene por dar vuelta a los niños a veces y otra es porque mi hermana, por motivo de viaje, le tocó salir esta semana, entonces él
0: Sí.
1: tenía que venir a ayudarle a hacer unas tareas a los niños.
0: Ah, ya. Entonces ya sabes, ¿no? Ya tú más o menos tienes todo claro y todo. Hay que sacarlo corriendo o hacer que no vuelva a hacer eso. En la zona donde él, o en el lugar donde estaba la cartera, donde se sabía que estaba la plata, puedes echar un poquitico de Barzol o de alcohol en spray, pero poquito, no mucho. Vale, mi nena, un abrazo, que te vaya bien. Fue un placer tenerte por acá. Vamos con más llamadas al 317-423-5880 y voy con avisos parroquiales mientras tanto, mientras que usted llama. Yo soy Gloria Díaz Salón, he publicado 7 libros, lo que quiere decir es que de por sí la persona que le está orientando a usted no es una persona ni charlatana, ni mucho menos le voy a decir que le hicieron algo, que le hicieron brujería. No. Al contrario, hay que activar el cerebro. Tenemos tanto poder en nuestro cerebro. Somos unos magos, somos unos milagreros, somos seres de mucha luz y que si canalizamos bien nuestra energía podemos lograr cosas. Tenemos que estar en, de alguna manera, muy afines con el universo, con los cambios que vienen. Entonces, yo les enseño eso. Usted puede hacer llegar 4 fotografías para que yo le diga cosas muy, pero muy puntuales. Y en ese orden de ideas, al decirle cosas muy puntuales a usted, que usted me hace preguntas, yo quiero saber si este señor en realidad me ama o me está embolatando, por qué me está embolatando, o por qué se está metiendo conmigo, tiene algún interés ABCDE, todo eso sale en las fotografías, al igual que hablar con sus muerticos. Ellos a veces llegan sin ser llamados, ante la sorpresa de todos mío y de la persona que me está consultando en ese momento. No hay duda que soy más ácida en la consulta. Yo no sé, me estoy volviendo muy dura, no me gusta, esa no soy yo, de verdad. Alguien me está obligando a decir ciertas cosas, ser muy dura. ¿Será que el universo me está endureciendo por dentro y por fuera? De pronto. Pero no me gusta así. Sí, porque es como si estuviera siendo muy dura con mis oyentes. Espero que me pase porque no me gusta. Hay muchas maneras de decir las cosas, pero me sale así. Eso debe ser el eclipse. Echémosle la culpa al eclipse, porque esa no soy yo así como tan directa. Sí, las cosas se pueden decir de tantas maneras. Además, yo soy escritora. Yo puedo decir y puedo adornar las cosas, o no adornarlas, decirlas con más dulzura y sutileza. Pero bueno, yo no sé, algo me está pasando, el eclipse, o quiere que tenga un lenguaje más directo con mis oyentes, o como está cambiando la vida y el mundo, pero bueno, qué carambas. 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A veces el amor se transforma y nos equivocamos, ¿sabía? O a veces no hay necesidad de separarse, sino vivir cada uno con sus cosas, pero estar pendiente de los niños, de los hijitos, para sacarlos adelante, porque es una responsabilidad cuando uno tiene hijos. También mucha gente quiere saber si pueden tener hijos, si van a tener la posibilidad, aunque ahora es fácil. Hay muchas maneras de tener hijos. Ya no necesitamos de ciertas cosas. Ahora hay muchas maneras de tener hijos o de pronto saber si en realidad si tuviera un hijo me vendría muy bien, me haría mucha falta. Todo eso se puede ver, aunque eso me causa karma. Ustedes no lo saben, pero eso me causa karma. Porque ustedes se pueden imaginar que yo bogo por decir, disfruta la vida, pásala de maravilla y ahí verás tú o el universo te hará el llamado para ser madre. Porque es que tener hijos también es un llamado, pero a veces no hay llamado, sino que no nos cuidamos, se dan cuenta. Sí. Entonces siempre estar como muy pendiente de nosotros, de lo que queremos, en fin. Conmigo lo podemos lograr porque durante el tiempo que está la consulta, yo puedo decirle tantas cosas hermosas, bonitas, lo que viene más o menos a través de la profecía, que es una nueva, se puede decir, una nueva modalidad de energía que me tocó desarrollar porque es que ahora uno mira la situación astrológica, energética de alguien y hay como cinco posibilidades y yo me rasco la cabeza y digo, Dios mío, ¿cómo puedo hacer? Y es cuando viene, se puede decir como esa parte telepática que me dice, va a pasar esto y esto y esto con esta persona, entonces dile tal cosa, tal cosa. Es como recogiera, como si yo recogiera información del universo. Así es como estoy operando yo ahora a través de profecía. Lo que hice ayer, por ejemplo, ustedes escucharon el programa de ayer, aunque no era tanto profecía, sino era clarisintiencia, fue muy bueno porque vi cosas que antes no veo. O sea, con una seguridad, con una cosa tan bonita, toda la gente que me llamó ayer puede estar feliz, tranquila, que se le están abriendo espacios y energía para mejorar su vida. Y eso lo podemos ver a través de una consulta conmigo. 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Me toca hacer propaganda porque yo vivo de esto, ustedes saben. Tampoco cobro por nada que agüitas mágicas, aguas de surraja, ni nada de eso, no, no, no, no. Todo es la mente, el poder de la mente. Vengo a enseñar el poder de la mente, hacer milagros, a través de la fe, lograr hacer llover, bravo. Eso es genial porque me siento feliz que a través del amor que tenemos de los elementales, si usted de pronto le gusta el fuego, si le gusta el aire, si le gusta la humedad, vamos a tratar de enseñar cómo lograrlo todo eso. Aunque yo con el fuego, pues, no es que sea amiga del fuego, yo lo respeto mucho, pero amiga, amiga, no soy. 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Muchos amores en esta era de las posibilidades infinitas. Muchos caminos también en esta era de las posibilidades infinitas. y muchos destinos y nuevos oficios y profesiones que nos hacen sentir a veces como frustración, porque yo estudié esto y ahora no puedo ejercer esto, Gloria. Lo siento, no, pero todo eso que estudiaste, todo ese bagaje, toda esa experiencia en la universidad donde estudiaste y todo, te va a servir para ser como diferente. Es como yo. Yo he publicado 7 libros y todo, y yo marco la diferencia, porque no les voy a enseñar burradas, ni les voy a decir, es que lo están haciendo brujería, venga acá, le hago un tratamiento. Y entonces, y ahí toca como 5 veces el tratamiento para quitarle el mal de ojo, o es que usted me la asalaron, o usted me le hicieron un trabajo de brujería bien terrible, tiene que venir conmigo porque yo le quito eso, de verdad que eso es, está terrible, terrible, terrible. No, ¿cómo se les ocurre? 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Va a ser fascinante, aunque me da como cierto pudor, no sé, tal vez porque siempre he estado oculta a esta hora en la radio. Y me va bonito así porque entre menos me vean, me sientan, es mejor, es más misterioso. Yo soy solo misterio. Bueno, no se le olvide. Vamos con una llamada después de estos avisos parroquiales. Hola, ¿en qué ciudad estás?
2: Hola, buenos días desde Cali.
0: Muy bien, ¿cómo va tu vida?
2: Bueno, pues estoy sin trabajo. Yo ya te había llamado hace un tiempo. Estoy sin trabajo desde enero. Yo empecé un proceso desde mayo, pensé que no se iba a dar. Ya hice exámenes hace como unos 15 días y pues no sé, estoy esperando.
0: Dame tu
2: Entonces,
0: signo y tu hora. Dame tu signo y tu hora, por favor.
2: sí, Tauro de las 10:50 de la noche.
0: Listo, una Tauro a las 10:50 de la noche. Tauro, 10:50 de la noche. De por sí, el eclipse te está moviendo energía, te está quitando como bultos y todo lo que es, todo lo que se relaciona con bloqueos. Y podemos decir con mucha alegría que en unos mesecitos, toca aguantar, nenita, ya tienes una noticia grande y pequeña con respecto a un trabajo. Entonces tú tranquilita, guarda esta información. Un abrazo para ti, que te vaya bonito. Es que quiero que guardes eso que te acabo de decir, que te vaya bonito. Vamos con más llamadas al 317-423-5880. Bueno, les estaba hablando del tema de los dientes. Hay muchas maneras también de blanquear los dientes, aunque primero hay que ir donde el odontólogo. A veces mucha gente que tiene bien, que no tiene cálculos en su boquita ni nada de eso, porque se daña bien los dientes y se ha visto con un espejito que viéndolo bien no tengo cálculos. Hay un qué. Hay un polvillo blanquito que se llama, que utiliza la gente mucho en aseo. ¿Cómo es que se llama? Ahora se me escapó. Se llama, a ver, ácido Bórico, no, no es ácido bórico, ya les digo cómo se llama ese. Lo que utilizan para limpieza a veces, usted con un trapito o un algodoncito, lo humedece con ese polvillo, ya les digo cómo se llama. A ver si Jaimito me pega una ayudadita. La gente lo utiliza mucho en aseo. Bicarbonato, bicarbonato. Entonces se puede con un algodoncito o algo como más fuertecito, se puede limpiar sus dientecitos con bicarbonato de sodio para que se le vayan blanqueando despacio, con mucho amor y mucho cariño. O si no, también afecta a sus encías. Es bonito para limpiar los dientecitos, por lo menos para irles quitando ese amarillo, ¿vale? Son consejitos a esta hora. Y hablando de los dientes, de la importancia de los dientes, cómo los dientes se alinean con el universo, al igual que los piecitos, la invitación para comenzar a amar no solamente la salud, la buena salud de nuestra boca, sino también la de los pies. Comenzar a amar nuestros pies, bañarlos o por lo menos tener un platoncito que podemos comprar en cualquier parte para aplicarle agüita caliente, salecita, para ponerlos felices, para relajarnos, para tenerlos todos suavecitos con piedra pómez. Primero hay que mojar muy bien la piedra pómez y se va limpiándose a las orillas. Quererlos mucho, quitar el esmalte. Si usted se hace pedicure, quitarlo muy temprano porque los esmaltes son mortales ahora con los químicos que tiene. Hablar con sus pies para que lo lleven por buen camino. Es conectarse con su cuerpo, con su energía. Es un llamado a esta hora con la luna en Tauro. Nunca habíamos enfocado esta lunita en Tauro de esta manera, pero nos va a servir montones. Usted va a sentir un cambio verdadero. Vamos con más llamadas a esta hora. Hola, ¿en qué ciudad estás?
1: Glorita en Bogotá, soy Piscis, 8 de la noche, ascendente Libra.
0: Ay, hermosa, ya se sabe. Qué bueno saber cuál es el ascendente mío. Con eso, cuando yo dé el horóscopo, tú sabes que párale más bolas a Libra. Libra te sale mucho más que tu lado Piscis. Ya sabemos de Piscis que tú ya, jue madre, ay, perdón. Perdonen por perdón, no por jue madre, no mentiras, nena. Tú ya no, uy, tú dices, no, yo ya no soy tan pendeja. Ya me estoy liberando de todo y de todo. Ya no me importa nada. ¿En qué sentido? ¿A quién sacaste corriendo? ¿A quién sacaste de tu llavero? ¿O a quién le cantaste la tabla? ¿O por qué te estás liberando? Y todo el mundo dice, uy, se ha vuelto mala, ¿no? Qué porquería, ella no era así, no la cambiaron. ¿Qué pasó? Cuéntame un pedacito de alguna historia.
1: Glorita, yo una
0: Sí.
1: vez la llamé y me dijo
0: Sí.
1: que me iba a hacer una liberación porque me tenían bloqueada en el amor.
0: Sí, pero liberación, ojo, que eso suena como a brujería y no, no, no, ¿cómo así? No, no, yo
1: No,
0: nunca,
1: un
0: ¿qué te
1: bloqueo,
0: dije?
1: un
0: Dime
1: bloqueo.
0: bien las palabras porque me da miedo. Dime, mi
1: Un
0: muñeca, ¿qué
1: bloqueo,
0: te dije?
1: me tenían bloqueada,
0: ¿Y por
1: pero
0: qué
1: resulta que
0: tenían
1: me...
0: bloqueada? Que eso me suena como a brujería. Un momentico que yo
1: No,
0: no
1: no,
0: hablo
1: no.
0: así. ¿Por qué no me lo
1: Glorita,
0: aclaras?
1: mira. No, Glorita, yo la llamé para cuestión del amor y entonces Glorita dijo, aquí hay una persona que la tiene bloqueada, el papá de mi hija me tenía bloqueada. Entonces,
0: ¿En qué sentido?
1: Glorita
0: ¿En qué
1: me... En el
0: sentido?
1: sentido para... tener otra persona a mi lado. Él ya falleció.
0: Ajá, era un muerto que no quería de
1: Sí.
0: pronto. Es que cuando es de muertos, sí, eso sí, ahí sí. Ahí sí, ¿qué? ¿Cómo se dice? Me expando. O sea, que el
1: Y él,
0: tipo no quería que tú
1: sí.
0: fueras feliz.
1: Sí,
0: ¿Y él cómo
1: entonces hoy...
0: operaba mi muñeca? ¿Cómo operaba para ese bloqueo que no me acuerdo? Cuéntanos la historia.
1: No, pues yo la llamé para, como le
0: Sí.
1: digo, el día el jueves, que es el Día del Amor, entonces me dice que hay una persona que apareció, entonces yo le dije, es el papá de mi hija, dijo, sí, él la tiene bloqueada, la voy a desbloquear, le dije, bueno, listo, estoy lista para que
0: ¿Lo
1: me
0: hice al
1: desbloquee.
0: aire? ¿Lo hicimos al
1: Sí,
0: aire? Ah, no, sí.
1: sí.
0: ¿Quién? Porque es que
1: Entonces...
0: sabes también por qué ellos a veces son tan egoístas, ellos y ellas, porque las mujeres somos más, somos bien celosas. Y lo último que quieren es que uno sea feliz o que disfrute los bienes, si dejaron bienes, sino como que hasta última hora manejarle uno la vida. Ay, qué bueno. O sea que te dice algún pase mágico. ¿En qué te dice que te acuerdes? A ver. Y yo también acordarme. ¿Hace cuánto fue eso, nenita? Que te lo
1: Eso fue
0: quité, te lo
1: como
0: corté ese cordón
1: a
0: umbilical.
1: principios
0: Dime.
1: del mes pasado.
0: Ay, sí, yo porque no me acuerdo. Es que como borro. Y bueno,
1: Sí.
0: ¿y qué pasó? ¿Qué fenómeno te pasó después de
1: No,
0: que
1: Glorita, es que
0: te
1: me
0: lo saqué,
1: desperté
0: te lo
1: hoy.
0: liberé, de que corté la
1: Sí.
0: energía? ¿Qué pasó en tu casa en esos días?
1: No, he estado muy tranquila, pero hoy me desperté muy temprano pensando en él porque hoy es su cumpleaños.
0: Sí.
1: Entonces, quería como
0: Era
1: decirle que
0: inevitable, ¿no? Inevitable
1: sí.
0: acordarte de él. Puede ser que ya te lo zafes, pero entonces por eso aquí figura que tú ya te cortaste con todo el mundo, que paraste en la cabeza a todo el mundo, no solamente a él, sino a todo nivel, y que tú ya estás libre. Estás libre sin influencia de ninguna clase, y no solamente con él, con vecinos, con alguna situación que te hacía sentir incómoda, ¿con quién más? Háblame, hablemos de un vivo, porque el muerto no lo podemos traer porque se supone que yo ya lo saqué, pues eso supongo, que hice bien el trabajo. ¿Cómo lo hago? Es que a veces uno con su pensamiento, lo que vivió, y el otro queda muy aferrado a la vida, por más que haya sido bueno o malo o regular como esposo. Ellos quieren regresar, pero a veces le sacan corriendo a uno parejas. Sí, yo me acuerdo del caso, nenita, ven y te cuento, de una chica que se le murió un novio, pero era medio psicópata el novio. Entonces yo le dije a ella que dejara de irlo a visitar al cementerio, porque durante esos años ella siempre le pasaban cosas con los novios. Tenía un novio que era militar y murió en combate. Pues la gente dirá, pues normal, porque el tipo estaba en una zona roja y tenía que estar ahí con sus soldados. El otro murió en un ascensor, se cayó, era abogado. Iba en un ascensor y ¡pum! Se cayó el ascensor y murió. Eso salió en todos los periódicos. Después el otro se suicidó. O sea que ella cada vez que tenía un novio duraba 3, 4 meses y pasaba algo. Entonces ella ya tenía miedo de tener novio porque era como si fuera una viuda negra, algo así, como la novia viuda negra. Entonces, y es que el novio, que era loco, medio psicópata, que inclusive se le lanzaba al cuello por celos, y si ella hablaba con un celador, por ejemplo, o con un muchacho de seguridad o un guarda de seguridad, que suena más bonito, además esos chinos son bachilleres, son gente que hasta tienen carreras y todo. Me gusta mucho el tema de decirles guarda de seguridad, es muy bonito. Entonces, el cuento es que una vez ella entraba y él la vio por cámaras y ella se puso a hablar con el guarda de seguridad que le estaba comentando que había estado a alguien y que le había dejado un poco de cosas y el tipo se bajó y casi la mata, era un loco. Entonces, nena, fue importante haberla liberado a ella de ese personaje, pero para mí no fue fácil. Eso fue muy complicado durante meses, ¿cómo te parece? Pero le cogí el lado flaco al hombre. Al hombre le gustaba mucho, ustedes saben, a reír, ríense, porque esa es la idea, el tamal tolimense. Y lo fui sacando del apartamento de ella, menos mal que era en un primer piso, y lo fui sacando a punto de tamal tolimense hasta el sol de hoy. Ella pudo realizarse con alguien, bueno, no me acuerdo la profesión, pero lo logró. Ese era un caso horrible. Dime cómo era tu esposo en vida, nena.
1: No, él pues era mi compañero, yo no era casada con él.
0: Sí.
1: Me dejó un tesoro que es mi hija.
0: Sí.
1: Entonces quería decirle que lo recuerdo con todo mi amor
0: Ay, pero
1: y
0: ya
1: que
0: no se
1: gracias.
0: quiere soltar. Oye,
1: No,
0: nena, es que tú eres la que no te quiere soltar, aunque él ya no está, de pronto.
1: sí, y gracias por haberme dejado esa niña tan hermosa que es un ángel.
0: Ay, tan linda. Sí,
1: Lo
0: pero no
1: recuerdo
0: está
1: con mucho
0: aquí.
1: amor.
0: No lo siento aquí, pero la idea es que el ADN de él está en tu hija. Es como si él estuviera ahí. El
1: Sí.
0: cuento es que, a ver, ya cuando ya estás liberadita o de pronto ya se cortó ese cordón energético que los unía por los recuerdos, por el amor, por la hija y toda la cuestión, me puedes decir a estas alturas del partido. Desde el día en que hicimos el procedimiento, porque a mí, háblenme de muertos, soy número uno en muchos sentidos. En el mejor sentido, no es por dármela, no. Si a mí me dicen, libéreme de un muerto, yo puedo liberarla con tres palabras o embobo al muerto y chao, te vi, lo saco de la vía. Nena, ¿ya tienes a alguien? ¿O es que no has ayudado, no has hecho bien la tarea? Porque una cosa es que estés ya sin la influencia de él, que no quería que de pronto tú le pusieras padrastro a tu hija. Sí, tu hija ya es grande, ¿cierto?
1: Sí, ya es grande, sí, ya es grande.
0: Entonces, como ellos también lo quieren proteger a uno, no sé, ellos qué se imaginarán, el que las hace se las imagina. Pero ¿cómo te has sentido? ¿Ya tienes amigos? ¿Estás socializando? Porque es que puede ser que yo te haya logrado quitar ese bloqueo porque el recuerdo de tu esposo, y fíjate que ahora lo sigues recordando, pero fue bonito, eso es un acto de gratitud bonito, lo estás lanzando al aire. Pero nena, ¿cómo estás contribuyendo a salir, a socializar o no? Ahí metida en una casa.
1: Bueno, sí estoy socializando, socializando la verdad. Amigos,
0: Muy
1: muchos
0: bien.
1: amigos.
0: Me gusta que tengas el deseo de volver a tener a alguien. Eso es bonito. A mí me parece lindo. Admiro a la gente que no ha perdido el deseo de tener un compañero de vida, un amigo, un acompañante. Eso yo los admiro mucho porque yo soy todo lo contrario. Yo vivo feliz solas. O sea, yo sé que suena feo, pero ay, no, para mí es un fastidio, ¿no? Tener pareja, sí, de verdad. Entonces admiro
1: Desde
0: uno cuando es
1: lejitos,
0: así,
1: desde
0: admira a
1: lejitos.
0: las personas que tienen ese espíritu de amor, de energía, porque cada día serán más jóvenes y más bonitas. Entonces, hablando de ese tema, ¿no tienes a nadie fuera del país, por ejemplo, o alguien que te haya escrito últimamente, pero que no sea ningún enamorado de que yo enamorarme de ti, querer hablar contigo, mándame para los pasajes y yo conocerte? No, nada de eso. No, no, no, no. No me refiero a alguien que tú hayas conocido hace mucho tiempo que de pronto tengas idea que va a venir al país o algo así.
1: Sí, Glorita, tengo dos amigos, uno vive en Estados Unidos y otro vive pues viajando por todo lado, pero sí nos comunicamos,
0: Carajo,
1: nos
0: y entonces, ¿qué
1: saludamos.
0: han hablado? Palabras más, palabras menos. ¿Qué?
1: No, que
0: ¿Te
1: cuando
0: estás
1: él esté
0: contactando con
1: aquí,
0: ellos?
1: pues sí, nos escribimos y hablamos, nos saludamos, nos contamos a veces cosas
0: ¿Estás
1: y bueno,
0: solteritos y a
1: cuando.
0: la orden o estás
1: Sí,
0: ocupaditos?
1: solteritos.
0: ¿De qué signos son? ¿Hay algunos Sagitario por ahí que me llama la
1: No,
0: atención? ¿O
1: hay uno del
0: algún
1: 28 de
0: Aries?
1: diciembre y el otro el
0: ¡Ay!
1: 4 de octubre.
0: Sagitario. Oye, oye, ¿quién es el Sagitario, el del 8 de diciembre? ¿Dónde está el
1: El
0: tipo
1: del
0: ese?
1: 28, 28.
0: Ah, 28 de diciembre es Capricornio, no. ¿Y el otro de qué
1: No.
0: signo es?
1: Del 4 de octubre, creo que Libra.
0: Sí, ese me gusta, pero es como rarito, es más resbaladizo que un pescado. Ay, ¿qué hacemos ahí? ¿Ese te gusta?
1: Ambos.
0: Sí, a mí me gusta el Libra para ti. ¿Sabe lo Dios cuál será el ascendente de él, no? Pero bueno,
1: No, no
0: aquí
1: sé.
0: tenemos que hacer como divertirnos, gozar, soñar, viajar. Vas por buen camino, querida. Para mí vas por buen camino. Y bueno, y hoy querías atraer a tu parejita, pero yo cerré mi puño derecho, mi puño izquierdo. Parece que fuera a pelear, ¿me entiendes? Como si estuviera defendiéndome. Te digo la verdad, porque no, después de haber hecho semejante trabajo para que el hombre no te afectara en tu parte afectiva, yo no voy a permitir que a través del recuerdo y del agradecimiento tuyo tan linda y de ver también esa niña tan bella que él te dio, volver a que entre a tu mundo amoroso y acomodarse en tu casa y no dejarte fluir. Entonces se pueden imaginar yo con mi puño cerrado como si fuera a pelear, imagínate. Y de paso les conté la historia de la oyente del pasado, hace años de los años, que sin querer queriendo su novio psicópata, era un compañero de vida de ella, no sé, hacía todo lo posible para que pasara algo. Yo sé que esto suena como para un libreto, inclusive lo volví libreto de televisión. Entonces, para que se den cuenta cómo uno también le saca jugo a este trabajo. Oye, hermosa, que te vaya bonito. Pon seco a San Antonio para que te... dile San Antonio, necesito un amor que convenga para mi destino. No más le dices. No te imagines a nadie, ni ojos, ni nada, sino solamente eso, que San Antonio ahí sí le funciona a uno, porque a él no hay que ponerle condiciones. Ni siquiera Si tienes el yesito o la estampita de él o el yesito con el niño, no le quites al niño, como hacen muchas y muchas adectas a él, que le quitan el niño para que él haga el milagrito. Ya regresamos, soy Gloria Díaz Salón, no olviden mi número telefónico, 317-265-4040, 313-326-9168.
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1: Bueno, y continuamos con Geticas, Gloria Díaz Salón, porque ahora estoy de un ácido. Bueno, me desconozco, pero ¿qué vamos a hacer? ¿Qué podemos hacer? Por lo pronto me voy a gozar así en estado ácido, sincerote, demasiado sin filtro. No es bueno, pero sí es bueno, pero bueno, qué carajo. Vamos con otra llamadita a esta hora. Soy Gloria Díaz Salón. Esta es la linda Acuario Estéreo. Gracias a Acuario Estéreo podemos llegar a sus, a ustedes. Lo mismo con Jaimito Hernández, que regresó muy renovado de sus vacas, de sus vacaciones. Vamos con un oyente. Hola, ¿en qué ciudad estás? Parece que ya no está en ninguna ciudad. Será un espíritu por ahí. Chocarrero, los dientes, ¿se acuerdan del tema de los dientes y el ratón Pérez? Todo tiene un simbolismo. Claro que esto de estas costumbres del ratón Pérez, de guardar los dientecitos, se vuelve algo bonito al final, pero tiene un inicio, o de pronto la raíz no es muy buena. Pero qué carajo, en Colombia todo lo volvemos fiesta, belleza. Eso es lo linda de esta Colombia. Colombia, te amo, te quiero, estás protegida. Vamos a estar muy pilos de otro sustico del que sabemos, porque no puedo nombrarlo. Vamos a tener todo listo. Yo tengo todo listo, mi maleta, todo listo para salir en pura, si es posible. Lo siento, seguir recordándoles que no podemos bajar la guardia con temas de la tierra. Hola, ¿en qué ciudad estás?
2: Aló, buenos días, Glorita.
1: Uy, ¿eso qué pasa? ¿Dónde estás? ¿Y por qué tanto Bogotá. Misterio? ¿Y por qué?
2: Es que tengo un problema en la garganta de la gripa.
1: Ay, qué pecado. Yo burlándome ahí, siendo cansona. Nenita, signo y hora. Y te saco rápido.
2: Géminis, 11:30.
1: Sí, porque así con esa vocecita no escucho vibración. Géminis, 11:30, ¿de qué? ¿De la mañana? ¿De la noche?
2: De la mañana.
1: Vale, muy bien. Uy, Dios, es que ¿qué te pasó? Ay, porque aquí se ve, te volvieron ropa de trabajo. ¿Quién te volvió ropa de trabajo?
2: Pues estoy en esos dos dilemas. Uno, el papá de mis hijas.
1: Sí.
2: Está reacio en colaborarme, sabiendo que hicimos la demanda, la gané, y sí, resulta que no quiere colaborar. Se abrió un proceso ejecutivo con la abogada.
1: Sí.
2: Y ahora resulta que no se le puede embargar nada porque el señor vive ahora con una señora más o menos año y medio. Y para que no le embargaran, le pasó la casa a nombre de ella, diciendo que la había vendido con un papel, ¿no? Pero uno sabe que no es así.
1: Sí, pero no te preocupes, que para eso existen en la ley muchas maneras. Síguete defendiendo, por un lado. ¿Tú crees que eso es válido? No, eso van a cotejar y se van a dar cuenta. Lo que pasa es que se alarga, pero tú ya estás en modo atención, valentía, bravo, mi chinita, no te me dejes. Lo bueno es que estás asesorada. La gente, lo último que a veces piensa es en asesorarse un buen abogado, un contador o un psíquico. Entonces, no te preocupes, sigue en eso, que tú la ganas, te lo prometo, la ganas. Lo que pasa es que, uy, para ser jodido sí es bueno, ¿no? ¿Tienen hijos ustedes?
2: Sí, tenemos dos niñas.
1: Imagínate. ¿Y el tipo ese de qué signo es? Dime.
2: Piscis.
1: No, todos los Piscis son iguales, hay de todo, como en botica. Te amó terrible, pero ¿dónde está el amor de él? ¿Dónde? ¿Dónde está la bondad de los piscianos? ¿Dónde? Porque hay de todo, hay de todo. Hay varias variantes de piscianos. Pero bueno, aquí lo que pasa es que esto ya es como lo último que tú vas a vivir, enfrentarte. Y el otro rollo, dime cuál es el otro rollo, porque tienes muchos rollos. Dime cuál es el otro.
2: Pues sí, es que hemos tenido inconveniente con salud de mi madre, pero estamos como muy disparciados, muy indiferentes, muy en la situación. No sé si cuestión económica, pero pues los hijos no estamos unidos para una situación tan dura que está viviendo ella.
1: Sí, no están preparados, sí. ¿Por qué no lideras eso? Tú que pones a barrer hasta un ladrón, ¿por qué no miras a ver cómo lo haces? ¿Vale? Como
2: lo he
1: siempre,
2: hecho,
1: te toca echarte cosas.
2: Pero me he ganado problemas.
1: ¿Cómo?
2: Lo estoy haciendo, pero me he ganado problemas.
1: No importa, es por tu mamita, ¿listo? Sé lo último, tú ya estás con tus últimas batallas. Mucho ánimo, mi muñeca. Yo te voy a hacer una especie de energía de protección a la una. Tienes que estar relajadita. Relájate las piernitas. Si estás con la manito con el celular, trata de tener suave el reloj. No lo aprietes mucho el celular. Y más relajadito con eso en este momento y a esta hora. Te hago un círculo de protección con seres de mucha luz en este momento, para que te den fuerza, más valentía y puedas cerrar con broche de oro de aquí al 20 de marzo todo lo que tienes que lidiar y luchar. Pon tu granito de arena con el tema de tu mamita. ¿Cómo es la vida? También necesitan un liderazgo, así te los eches de enemigo. ¿Dónde vive tu mami? ¿Con quién vive tu madre? Dime.
2: Ella vive en Villavicencio. Generalmente la
1: Ya.
2: pasa solita.
1: Oh, sí. ¿Y qué le diagnosticaron?
2: Agua en un pulmón, infección en un riñón, tiene problemas de
1: Ya.
2: saturación, dificultad en el corazón y en las venas porque
1: Mío.
2: no le circula, por lo cual le tienen lastimada la pierna izquierda, que es la más delicada.
1: Tiene una, como dicen popularmente, una lora o tiene ahí algo
2: Sí, así
1: fuerte,
2: es.
1: sí. Sí, mi linda. Entonces, yo pienso que con lo que acabé yo de hacer, eso te va a permitir. De pronto que seas así, seas la única que estás peleando y luchando por esa madrecita que de pronto se sacrificó mucho y que todos necesitan, son como tembos, sonsos, ¿cierto? ¿No crees que tienes unos hermanos tembos, sonsos, fa falta de sensibilidad? ¿Tú no lo crees?
2: Así es, esas son las
1: Sí,
2: palabras.
1: son portales
2: No ven el
1: orgánicos,
2: momento
1: jue
2: que puedo
1: madre.
2: perder, ¿no?
1: Sí, dime.
2: Que no se ve, que ya no piensan que de pronto se puede perder, se puede ir y ya no la
1: Te
2: vamos a
1: falta
2: tener más.
1: sensibilidad, nena. Ellos no piensan nada, son unos zombies. Tienes unos hermanos zombies, tú eres la única, pero te toca liderar eso. Cuando tu mami en un futuro muy lejos ya no esté, no vas a llorar casi, tú vas a sentir la satisfacción del deber cumplido.
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1: Y vamos con todos los signos del zodiaco hoy, con la lunita lunera cascabelera en Tauro. Bueno, Aries, sé que se va a volver más vanidosa y más vanidoso, porque usted es uno de los signos más lindos de todo el zodiaco, no hay que negarlo, da envidia, pero bueno, ¿qué vamos a hacer? De tanta energía, tan bonitos, tan llenos de fuerza. Se enfrentan a cualquier batalla, son tan valientes, pero también tan temibles a veces cuando están celosos. Bueno, no se trata un horóscopo de hacer críticas. Aquí lo más importante del día de hoy es cuestiones el tema económico. ¿Usted quiere seguir así con ganando 4 pesos? ¿Usted que es tan pilo, tan lleno de energía? Piense de verdad dónde ponen las garzas o de pronto un plan B que se puede convertir en una nueva manera de ganar dinero. Piénselo bien, que esta luna también, este eclipse también que está todavía vigente, le va a dar ideas para salir adelante en la parte económica. Tauro, usted sabe que a veces el dinerito se va en ropa, en bebida, en comida. Usted no piensa en un futuro y a veces también no piensa en su boca. Hoy en el especial que hicimos en Acuario Estéreo, usted sabe que la boca se constituye en algo muy importante. Ya fue el odontólogo, al ortodoncista, tiene muelitas cocas, mire a ver, porque también parte de no tener bien su dentadura, una sonrisa Pexoden bien bonita, hace que usted, pues, de pronto no atrae miradas, se sienta mal de salud o tenga algún problema a nivel de garganta, con nódulos, en fin. Mire a ver qué puedo hacer. Lo más importante el día de hoy con esta lunita en su signo es que lo hará recapacitar sobre la importancia que tiene la vida, pero también su salud dental, su cuerpo. Una nueva manera también de tener hábitos es la parte más importante, a pesar de que hoy va a comer como esfondado. No importa, que sea la última vez y va a cambiar de hábitos. Géminis. La idea, nativos de Géminis, es saber dónde están mis enemigos. Parece que ahora, porque usted está comenzando a fluir, parece que la gente inclusive que lo ama, sus familiares, amigos, hasta su pareja, está de pronto sintiendo mucha envidia por usted. Use una pulserita roja en la mano izquierda. O de pronto, si no, que se quiere acomodar a ver con esta manera de blindarse energéticamente, colóquele en el tobillo. Además, se ve muy bonito para usted que tiene un estilo. Entonces, también podría ser una pulserita roja, que no tenga ningún aplique dorado, ni plateado, ni nada, sino que tenga 7 nudos. Y le va a ayudar muchísimo. Eso ahora existen, las puede comprar fácilmente. Cáncer. Por lo pronto, cancerianitos, piensen bien lo que van a hacer. Primero, antes de renunciar, de irse, tiene que tener todo bajo control. No actúe por impulso, rabia o celos o porque el ego lo tiene usted o usted tiene el ego, no sé. Pero sea lo que sea, vaya a meditar bien las cosas que va a hacer de aquí a diciembre 17. Tiene 3 meses. Para tomar decisiones importantes. Entonces, 4 meses le damos. Entonces, no haga las cosas a la loca si se quiere liberar de un hijo, de una mamá muy, muy que no lo quiere dejar fluir, de un esposo o una esposa que usted ya se dio cuenta que le está absorbiendo su energía, que lo está drenando, y otros de un trabajo, de un lugar, de una ciudad, se va a iluminar su mente. ¡Qué maravilla! Leo. Por lo pronto, los leones ya tuvieron ya la satisfacción del deber cumplido de haber logrado cerrar un ciclo con su familia, en el amor, con sus hijos. Y ahora tiene la posibilidad del planeta Júpiter que lo está acompañando y que le está ampliando el panorama para ver qué camino coger. Lo más seguro, y hablando de la lunita lunera, es que usted también, antes que irse a vivir a otra ciudad, a otro país, des un viajecito, mire a ver, observe, de pronto le gusta, de pronto dice, no hay como mi Colombia, y es que Colombia es la machera. Después de Colombia, la pared. Virgo, no hay duda que los Virgo sienten que el tiempo va como en cámara lenta, y sí, va en cámara lenta. para nuestra visión, para nuestra energía, porque queremos que se acelere todo para poder acceder a un dinero, que lleguen nuevas maneras de trabajar, una oportunidad, que se nos alumbre el bombillo y que conozcamos a alguien o que el universo nos traiga a alguien que nos ilumine. Pero eso va a ocurrir. Pues me le va a poner fe. Este mes es fabuloso para usted porque se le va a aparecer la Virgen. ¿Qué quiere decir eso? Va a tener la gran oportunidad de su vida. Confíe, confíe en el universo y en usted y en su fe. Libra, por lo pronto, el tema amoroso no quiero tocarlo hoy. Quiero tocar la parte económica. Usted con su talento, con esas manos tan lindas que Dios le dio, con la nueva manera ahora de atraer el dinero, porque ya no es como antes, a través de su oficio, su profesión, sino nuevas cosas. También sería rico que aprendiera mucho sobre inteligencia artificial, sobre marketing digital, quisiera un cursito de belleza, si le gusta tanto la belleza. Recuerde que Colombia es muy vanidoso, las mujeres de Colombia son vanidosas. Entonces por ahí va el agua al molino de pronto para aprender a hacer masajes, salón de belleza, uñas, todos esos temas tan lindos que fluyen tanto en nuestro país y en otros países con los colombianos. Entonces, mira a ver por qué camino se va, todo el tema de transporte, aeropuertos muy bien aspectado. Escorpión, no dude que en este momento y a esta hora, ángeles interestelares, no los angelitos mensos de las varitas, de las.

0: lucecitas, con sus especie de batolitas, que va. Los ángeles son macancanes, sus músculos y su cuerpo, mi escorpión. Usted ya sabe que tienen varias relaciones entre acero, oro y otras que no conocemos, que solamente están en otros planetas. Lo he vivido y lo he sentido. Entonces, usted sabe que está lleno de estos seres que son interdimensionales y que están en otras inteligencias de otros planetas. Va a sentir en estos días un sacudón, pero para bien, porque ellos van a traer a usted la realidad y le van a mostrar el camino, la ruta, las coordenadas para poder fluir. Esto es una locura. Sagitario, bueno, Sagitario, ya no puede hacer como la lechera, llorar sobre la leche derramada, ya continúe su camino. Eso es lo que hay, Sagitario, su familia, su exesposo, su pareja, usted. En realidad se tiene usted y es lo más importante. ¿Qué hacer? Continuar la vida porque el universo le atraerá cada vez que usted sienta el deseo de algo o que necesita algo, el mundo invisible a través de santos ángeles. Entre ellos tenemos a Madre Laura, nuestra gran santa colombiana, Laura Montoya. Y vamos a tener muchas, pero muchas cosas. Bueno, ya sabe, con ellos va a encontrar la felicidad. Los capricornianos están dulces para ganar la lotería, el baloto, más el baloto que la lotería. Tengan en cuenta eso y no les digo más porque les daño la energía. Los acuarianos, por su parte, tienen que zafarse de personas que son enemigos ocultos y conocidos, de una diplomacia bien, bien marcada, para no dejar enemigos más adelante o que se les crucen en el camino. Coloque un vasito con agua en su mesa de noche. Los piscianos, en ese proceso tan extraordinario que están siguiendo, lo único que pueden hacer por estos días es leer, mirar, observar, porque ahí estará mucha información, pero también a través de un sueño o estando por ahí englobado, bajará información del universo para poder actuar. Hasta aquí el horóscopo. Soy Gloria Díaz Salón y como siempre, hemos venido a este mundo a ser felices.
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3: En este día bendito, primero de septiembre del año 26, hoy martes, le pido a los ángeles, a la corte del tesoro, a los espíritus divinos que tienen que ver con la numerología, que sueñen números, que se los revelen en los sueños como a mi persona, a tantos de mis seguidores en el departamento del Valle. Y este programa se lo dedico a todos ustedes, hermanos del alma, en la ciudad de Cali, en Palmira, en Buga, donde llegue este programa a llenarles de bendiciones, a alegrarles la vida. La gente linda que vive en esa población de Alcalá, de Andalucía, de Argelia, de Anserma, Bolívar Valle, mi gente linda, los negritos, mis negritas de Buenaventura, bendiciones para ustedes, en Bugalagrande, mis hermanos que me escuchan todos los días por las redes sociales, Facebook, YouTube, y directamente por esta prestigiosa emisora Acuario Estéreo, con su frecuencia 1010 AM, los hermanos de Buga, de Caicedonia, de Calima, Candelaria, de Cartago, bendiciones para ustedes, Florida, Jamundí, La Unión, La Victoria, Obando, repito, Palmira, Paradera, Restrepo Valle, Río Frío Valle, Rondaniglo, San Pedro, Trujillo, Tuluá, Ulloa, Versalles, Yotoco, Yumbo, Zarzal, Puerto Tejada, igualmente Santa Elena, Santander de Quilinchao, La Cumbre, Valle de Guacarí, Gorgona. Mil bendiciones para ustedes y que a partir de este día, los comerciantes, los emprendedores, les lleguen las bendiciones del cielo, que se me ganen un buen chance. Les voy a recomendar avisarle a sus familiares que hoy voy a dar los números, dos a cada uno de acuerdo a sus signos del mes de septiembre. No solamente en el Valle, sino en todo el país y el exterior, donde escuchen mis programas, en toda América. Este programa para activar la buena suerte, este programa que lo protege los seres de luz de todos los peligros, porque le estamos pidiendo a ellos que cada oyente, cada hermano que me escucha diariamente, esté protegido de las fuerzas del mal, de toda energía satánica negativa. Igualmente, pedimos que se active el amor, que tenga la mejor suerte en los juegos de azar y en el amor. Allá en el departamento del Valle, para que ustedes puedan volver a reconstruir o a construir su casita, los que lo hayan perdido. Este mes es un mes especial para ustedes, porque van a ganar su numerito de chance, tantos de mis hermanos, inclusive ojalá hoy. Pero les voy a recomendar alistar un esfero, su cuaderno o una agenda, para que anoten los números. y en todo el territorio nacional, en toda América, reciban mi más expresivo mensaje de salutación en este lindo amanecer. Gracias Dios por la vida que nos da. Gracias Dios por la salud de mis hermanos y la mía propia. Llegamos con este programa a alegrarles la vida. Del departamento del Valle les recomiendo repetir esta oración con mucha fe, porque es la solicitud. Pedir con humildad y con fe y gratitud a nuestro Padre Celestial, que Santa Marta bendita, que la corte del tesoro, allí donde se encuentra San Cono, donde se encuentra don Juan de la Plata, don Juan del Dinero, San Próspero, todos ellos en esta corte celestial grandiosa, nos puedan mandar su bendición para que me ganen un buen premio, un numerito de chance. Le voy a recomendar alistar su vasito con agua, como siempre, para que la tomen después de la oración. La oración la hacen con mucha fe los que fueron ayer a consulta, buscando ese apoyo moral, espiritual, esa ayuda de los seres de luz, lo que pidieron ayer con fe, con devoción, que se les conceda. Y todos mis hermanos y señoras lindas que están pidiendo sus baños, verde esperanza, solicitando igualmente que le prendan sus tres velones en el altar, que uno de esos milagros se le conceda antes de 33 días. Han pedido salud, dinero, amor y protección. Sus tres velones que de uno, va perdiendo uno por uno, no, hermano Peter, préndamelos de una vez los tres. Perfecto. Decimos entonces, preparamos nuestra mente y nuestro corazón para decir: amado Dios, con fe, con amor, con devoción, coloco en tus manos, amado Señor, todas mis necesidades económicas. Tú que todo lo sabes, tú que todo lo puedes, tú que todo lo ves, permite que Santa Marta bendita en este día martes, día de Santa Marta, se convierta en la mensajera de las personas que necesitamos su santa bendición y sus premios, que le permita que con San Cono, la corte del tesoro, y con los ángeles y los seres de luz, nos vengan a traer ese regalo bendito de un numerito de tres o de cuatro cifras, que nos ayude en la suerte que tanto necesitamos para ganarnos un chance. Se lo pedimos de todo corazón en este grandioso día, para que se active nuestros centros energéticos, nuestras fuentes de energía, los chakras, y asimismo mi vida económica estará acorde con mis necesidades, proporcionándome un digno vivir para la satisfacción de mis seres queridos y la mía propia. Si es tu santa voluntad que el dinero que llegue a mi poder a través de mi trabajo, de los juegos de azar, sea rendidor y de buena inversión, permite que mi suerte en este más grandioso y bendito día se active, sea efectiva, que el rendimiento en mi negocio sea óptimo, que pueda volver a tener mi casita propia, que cada día vengan mejores logros de crecimiento y superación, y que nunca me falte el dinero suficiente para cubrir todas mis necesidades. Que todo esté protegido, lo que Dios me regala del cielo, con el poder y la fuerza del Rey Midas, para que cada día sea para mí de mayor abundancia y satisfacción. Junto con el rey Mida, don Juan del Dinero, atraigan para mí todas las bendiciones con San Cono, para que venga el éxito, el triunfo y la prosperidad. Glorioso don Juan del Dinero, ayúdame, te imploro, dame la fortuna, atráeme la salud, que nunca me falte el alimento, el techo, la paz y la armonía para con mis seres queridos. Amén, amén y amén. Tómense, tengan la amabilidad, su vasito con agua, apreciados hermanos, qué bendición. Les cuento, finalizando este mes, va a cumplir años Miguel Salazar. No solamente el hermano Peter recibe esas bendiciones y esos dones sagrados para ayudar a sus congéneres, a todos sus seguidores con la numerología. No solamente eso. Cumplir un año más de vida, un parapsicólogo, cumplir un año más de vida un numerólogo, es por algo. Un niño que es un genio, que a los 11 añitos o a los 10 años ya está haciendo primero bachillerato, son esos dones sagrados y benditos, esa inteligencia que le da el reino de los cielos. Pero que sea nuestra querida Marisol la que le cuente a toda la audiencia por qué nos dan números a los que cumplimos años los seres de luz. Vamos a clarificar plenamente para que ustedes reciban números de 3 y de 4 cifras de Miguel Salazar en su cumpleaños y del hermano Peter, igualmente que Elkin Ospina. Adelante, mi querida Marisol, la escuchamos.
4: Cuando un niño es superdotado o llamado genio, es porque nació con un poder sobrenatural dado por Dios. Los mentalistas, parapsicólogos y videntes gozan también de esos dones divinos. Igualmente, los numerólogos tienen una lucidez mental y una energía espiritual que los llena de sabiduría para sacar de los nombres de las personas los números cabalísticos dados por el universo y las leyes espirituales. Los verdaderos espiritistas, como el hermano Peter Heller, los seres de alta luz, entre ellos los ángeles, la Corte del Tesoro, San Cono, el Rey Midas y Don Juan del Dinero, se lo revelan en los sueños, al igual que muchos seres humanos que tienen ese privilegio de recibir mensajes de los espíritus. La mayoría de los numerólogos verdaderos tienen esos talentos y los más acertados son los chinos, los hindúes, los egipcios y los israelitas, y donde estas energías universales no las reciben todos los seres humanos, solamente los elegidos. Por eso la numerología nos permite descifrar nuestro código energético. También por medio de los números sabemos la personalidad y los talentos de cada individuo. Quien goza de estos dones divinos puede identificar los patrones de cada persona, desbloquearlo para que viva de una manera más consciente y para que esté protegido de todas las fuerzas del mal. Las personas que son impactadas por las fuerzas del mal muchas veces actúan inconscientemente y hacen daños al que no está protegido de esas energías diabólicas. Por eso se dice que, así como existe el bien, también existe el mal. Miguel Salazar, Elkin Ospina y el hermano Peter Heller gozan de esos dones espirituales y reciben los mensajes de los seres de alta luz, y cada que cumplen años, el universo los premia dándoles números para entregarlos a sus seguidores. En esta época tan privilegiada, cuando cada uno de ellos cumple un año más de vida, el hermano Peter Heller entregó a ustedes en su cumpleaños el 29 de julio dos números de 3 cifras que fueron los 37 y el 099, los cuales ya cayeron y el de 4 cifras le caerá en cualquier momento. Al señor Miguel Salazar le cayeron dos números de tres cifras en el cumpleaños del hermano Peter, el 638 y el 386. Y al señor Elkin Ospina le cayó el número de cuatro cifras dado por el universo en el cumpleaños del hermano Peter. Ese fue el 1639 y el 639 con el astro Luna. Esta información se las damos para que ustedes comprueben que ellos tienen esos dones espirituales y psíquicos. Les informamos a todos nuestros seguidores que Miguel Salazar cumplirá años el domingo 27 de septiembre y les invita muy cordialmente a este mano a mano numerológico en esta fecha tan importante para Miguel Salazar. Elkin Ospina les entregará números de 3 y 4 cifras antes del cumpleaños de Miguel Salazar a todo el que participe en este mano a mano numerológico. Igualmente, Miguel Salazar y el hermano Peter les entregarán números de 3 y 4 cifras para que los jueguen a partir de ahora hasta el día de los cumpleaños de Miguel Salazar. Recibirán los números del día de los cumpleaños de Miguel Salazar dados por la Corte del Tesoro, San Cono y el Rey Midas. Estos números les llegarán el día 27 de septiembre a su teléfono vía WhatsApp a partir de las 6 de la mañana. El valor para este mano a mano numerológico es de 50,000 pesos. Pueden consignarlo por Nequi a nombre de Pedro Aníbal Sánchez al 322-799-0606 y enviar la foto del recibo a este mismo número que pertenece al WhatsApp del hermano Peter. 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
3: Gracias, mi querida Marisol. Más claro no canta un gallo, pero con anterioridad va a consignar los 50,000 pesos de este mano a mano numerológico para festejarle a Miguel Salazar sus cumpleaños. Y a partir de hoy, de cualquier parte del país van a llamar al 601, anoten, 601-476-9185. Marisol, ya consigné los 50 para que el hermanito Peter me dé mi número adelantado de 3 y 4 cifras. Al 601, lo repito, 601-476-9185. Ya nos ha dado la fecha nuestra querida Marisol del cumpleaños de Miguel Salazar. Gracias a mis queridos hermanos, Dios los bendiga, los que me están enviando sus mensajes. Hermanito Peter, me lo gané. Hermano Peter, se me fue por uno solo. Este mensaje me llega de Santander del Norte. Dice: hermanito Peter, le mando este mensaje de Pamplona. Por las redes sociales escucho todos los días su programa. Yo llamé a Marisol para que me mandaran los baños y me colocaran los velones en el altar. Luego me puso al hermanito Peter por el celular para que me diera un numerito adelantado mientras llegaba mi pedido. Y el hermano Peter me entregó el 6724. Lo estoy jugando con mucha fe, hermanito Peter, pero ayer se me fue. Por uno solo se me fue, por un solo número. Porque dorado de la mañana cayó 6784 y usted me había dado el 6724. Lo sigo jugando, sígalo jugando y Dios lo bendiga. Hermanito Peter, de Bucaramanga, ayer usted nos dijo del 229, de 3 y de 4 cifras, 2229 y 229. Ambos lo jugué, pero le eché 20,000 pesitos al 229. Hermano Peter, asombrado, por un solo número antes de terminar el mes. Por un solo número, hermano Peter. dejé de ganarme 8 millones porque hermanito Peter cayó 92-20. Desafortunadamente no lo jugué de tres cifras, hermano Peter. No lo jugué de tres cifras, no sé qué me pasó. Hermanito Peter de Bucaramanga, usted me había dado el 77-38. 77-38 me mandó con un tratamiento y bendito Dios me lo gané. Le eché 10 mil pesitos para 40 millones. Me harán los descuentos, pero sí me quedará libre más de 30 millones. Me lo gané porque cayó con la culana. 77-38, hermanito Peter. Usted me había dado que fui a la consulta el sábado, el 77-23. Me dijo que lo jugara con los Dorados y con los Astros. Hermano Peter, por Dios, se me escapó por un número, el de cuatro cifras, porque Astrosol cayó 77-03. Otro por acá, hermanito Peter, del departamento del Tolima, de Ibagué. Usted me dio, hermanito Peter, el 99-23. Yo lo llamé, le dije que había pedido los bañitos y que había pedido, le dije a Marisol que me prenda los velones. Y me dijo el hermano Peter, juégate con la que juegue allá, las principales, y con Astrosol y Astroluna. Y jugué el 99-23 que me dio. Pero pijao cayó, 99-43. Hermanito Peter, de Antioquia, usted me había dado el 8-55, ese me lo gané. Este ha caído tres veces. Volvió a caer, gracias a Dios que lo seguí jugando, y me ganó 8 millones de pesos, cayó con Pachita ayer. 8.55 que nos había dado a todos en días pasados. Hermanito Peter, usted me dio el 44.38. Yo hice mi pedido de la ciudad de Palmira, y el hermano Peter me dio el 44.38 adelantado mientras llegaba a mi tratamiento. Hermanito Peter, desafortunadamente lo perdí por un solo número, porque el Chontico ayer cayó 43-48, usted me dio 44-48. Hermanito Peter, del Eje Cafetero, usted me había dado, usted me dio el 44-38 y cayó 43-48. Hermano Peter, del Eje Cafetero, usted nos entregó el 22-23. En un tratamiento que le pedí y le jugué tres cifras, menos mal, le eché 10 mil pesitos. Y Cafeterito cayó 2.23. Hermano Peter, usted nos dio este mes varias veces. Le mando este mensaje del departamento de Córdoba a su WhatsApp. El 6.99 para mi signo que es Leo. 6.99 lo repitió varias veces durante el mes. Lo jugué con Sinuano y cayó 6.79. Y usted nos había dado el 6.99. Hermanito Peter, del departamento de Antioquia, cayó tres veces ese número, el 203 para mi signo Aries. Le eché 10 mil pesitos a antier y casi me lo gano. Volví, le eché nuevamente otros 10 mil pesitos, hermano Peter, y ayer cayó, le jugué 203 para Aries y cayó 403. 403 el cash. Hermanito Peter, de Antioquia, usted nos había dado el 6.99 para Leo, y la Play for ayer cayó 6.89. Hermano Peter, del departamento del Cauca, durante el mes de agosto usted nos dio para el signo mío varias veces el 0.81 para el signo Tauro. Hermano Peter, lo jugué, le eché 10 mil pesitos ayer y cayó 6.81. Hermanito Peter, de la costa norte de Colombia, de Barranquilla, usted nos dijo que jugáramos pachitas y le eché a los 3-0 y a los 4-0. La caribeña cayó 10.06. Se me fue de tres cifras y había echado 10 mil pesitos. Hermanito Peter, usted varias veces nos dio el 4.15. 4.15, hermanito Peter. Inclusive nos dio el 4.25. De Santander del Norte le envío mi mensaje y resulta que Motilón cayó 4.85. Hermanito Peter, usted nos dio el 415 para el signo Leo de Barranquilla y resulta que fantástica cayó 485. Increíble, hermano Peter, usted todo este mes nos dio el 645 para Capricornio y antioqueñita cayó 345 del departamento de Antioquia. Le envío mi mensaje. Hermano Peter, bendito Dios. No vaya a mencionar la población, hermanito Peter, que estamos un poquito tristes por lo que ha pasado aquí, de la quemazón que ha habido. Pero yo soy un afortunado, el comerciante número 70. Yo le dije al hermanito Peter que tenía una panadería y que estaba muy mal económicamente. Le pedí el tratamiento, le pedí los riegos, gasté 600. Y usted me dijo que jugara el 97-21, como nos ha enseñado que jugáramos con todos los signos. Le eché 2,000 pesitos, hermanito Peter. Igualmente lo jugué con la Lotería del Tolima. Le eché 10,000 pesitos también. Gracias a Dios, hermano Peter. Menos mal que le jugué con Lotería del Tolima porque también jugué con los astros. Creo que me pagan 40 millones de pesos. Cayó completo 97-21, Lotería del Tolima anoche. Hermanito Peter, lo llamaré para pagar los diezmos sagradamente al pie de la letra apenas me lo pague. Hermano Peter, usted nos dio a todos, todos estos días, casi todo el mes por ahí 10 veces, el 478. Nos dijo que jugáramos el 578 para Virgo. Nos dio el 578 y resulta, hermano Peter, que lo jugué y le eché 20,000 pesitos para 8 millones al 578. Pero Lotería de Cundinamarca cayó 478. Se me escapó por uno solo, 8 millones. Hermanito Peter, usted nos haya dado el 578 varias veces para el signo Virgo. Y resulta que yo le jugué 10,000 pesitos al 578 Virgo. Pero Dorado Noche cayó 0,78. Hermano Peter, vea, esto es increíble, por Dios. Hermanito Peter, usted nos ha dado varias veces el 7715. Nos lo mandó con un tratamiento completo para el departamento del Valle, para Buga. Bendito Dios, me lo gané, hermanito Peter. Creo que me gano 26 millones de pesos. Chontico, cayó anoche. 77-15, que usted me adelantó ese número. Hermanito Peter, usted me había dado él. Nos dijo que jugáramos el 1-91, ya cayó. Pero le eché de despedida de mes 20,000 pesos. Y cafeterito cayó. 391, o sea, se le escapó por uno solo. Hermano Peter, usted nos dio el 97-21. Me mandó con un tratamiento el 97-21. Le eché 10,000 pesitos con esta lotería que cae todos los días. Fantástica. Le estoy mandando mi mensaje de Barranquilla. Y resulta, hermanito Peter, que fantástica noche cayó. 97-22. Y usted me había dado el 97-21. Hermano Peter, usted nos dijo que jugáramos el 10-25. Yo le llamé de Medellín y le pedí el tratamiento que jugáramos de 3 y 4 cifras. Yo le dije que jugaba los números, la Playford y el Cash. Dijo, juégalo, échale entonces... al 0.25 de 3, y bendito Dios, me lo gané anoche con el CAS. Creo que me pagan 4 millones. Cayó el CAS anoche, 0.25. Todos los santos días, hermanos, cuando no cae directo, se escapa por una sola cifra. Hermanito Peter, bendito Dios, se me escapó, me lo gané, hermano, bendito Dios, este numerito. Entonces, les voy a recomendar hoy a todos mis seguidores en Bogotá, ir personalmente en Bogotá, en los diferentes barrios, a solicitar sus tres baños benditos. Los tres baños van a solicitar, ¿correcto? Se hace uno el día viernes, el otro el domingo y el otro el martes. O si puede hoy después de las 6 de la tarde, puede hacerse su baño. Hoy martes, el viernes y el domingo. Y que le prenda los velones en el altar. Va por primera vez, por segunda, por tercera, cuarta, quinta, sexta, séptima, octava, novena. Tiene su almacén, su panadería, pero está bloqueado ese local. Ha trabajado duro. Le dañaron la suerte en el amor. Porque cuando lo bloquean en el amor, le echan una maldición. Su suerte en el amor es nula, completamente. Le echa un piropo a una dama y le contesta, un piropo decente, y le contesta muy mal, con palabras o dices. Lo mira al mal. ¿Qué es eso? Porque está totalmente bloqueado en el amor. Me van a usar ese perfume bendito que les he indicado, que se llama Sígame, Sígame o el Quereme. 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Ingeniero, hoy atienden los doctores aquí en su centro médico. Sí, dice, sí, hermano, muchas gracias, hermano Peter. 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Ay, no puedo dormir, me desvelo, mantengo con el sistema nervioso alterado, hermanito Peter. Ay, qué dolor en las piernas, en las rodillas, por Dios, abuelita, abuelito. Allá le van a dar su tratamiento. 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Yo quiero que me atienda también en Bogotá. ¿De dónde viene? 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Despacito les voy a dar sus números, dos que les he prometido del mes de septiembre. Para el signo Aries, anoten, hermanos, Aries, me juegan por 13 días el 501 y el 587. 501-587, Aries. Para los del signo Tauro, ¿qué signo es, señora linda abuelita que me escucha todos los días? Peter, yo soy de Tauro, bueno, anote. 216 y el 968. Hermano, ¿de qué signo es? Del signo Géminis, anote, 487 y el 910. Para el Cáncer, me van a jugar por 13 días el 031 y el 713. Atentos porque hoy puede caer un numerito de lo que les estoy dando de acuerdo a su signo. Para Leo, 196-841. Para Virgo, 801-927. Para Libra, todos los del signo Libra, 311-651. Para Escorpio, 895-643. Para Sagitario, 481, signo Sagitario, y 538. Para Capricornio, 169, 650. Para Acuario, 574 y 103. Para el signo Piscis, 381 y el 5 79. Más bien, Lucas, 579. 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Ay, hermano Peter, yo quiero participar para que me dé una vez mi numerito de 3-4 cifras en el cumpleaños de Miguel Salazar. Pues pueden consignar los 50 a mi WhatsApp al 322-799-0606. Ahí mismo manda la copia con su nombre y su apellido. La copia con su nombre, su apellido y el número del celular para que verifique nuestra querida Marisol y le llame. Aquí llegó la consignación. Con muchísimo gusto le pongo al hermano Peter para que él le dé número adelantado de 3 y de 4 cifras antes del cumpleaños de Miguel Salazar. Que Dios bendiga a mi pueblo querido, a mi gente linda en el departamento del Valle, que les he ofrecido el programa de él a todos. Igualmente a mis oyentes en Colombia, en América y en cualquier lugar del mundo donde llega la señal de la emisora Acuario Estéreo 1010 AM o por las redes sociales, por Facebook y por YouTube. Mil gracias, hermanos, y mañana les estaré contando cuántos fueron los felices ganadores y con qué signo. Hasta mañana.
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1: Mis queridísimos oyentes, bienvenidos a esta emisión de Por la Senda de la Salud. Yo soy Juan Diego Naturista, el que entrega los jarabes que elabora la tribu Yuri del Amazonas, jarabes que llevo entregando por más de 35 años. Estos jarabes, la tribu Yuri los elabora sin químicos, a base de plantas, hierbas, raíces y cortezas. Muchas de estas solamente crecen en el Amazonas y he comprobado durante estos 35 años que estos jarabes curan. Estos jarabes traen la curación a las enfermedades que mucha gente, así como ustedes, están en tratamientos médicos consumiendo pastillas en todo momento, que lo único que hacen es dormir la enfermedad, pero no le están curando. Usted ya está canso de estas pastillas, de que pasa y pasa el tiempo, pero usted se siente más enfermo. Y en estos últimos tiempos en que las EPS han colapsado, que ya ni pastillas ni medicina le entregan a la gente, ni siquiera les agendan cita, pero sí son muchísimas las personas que necesitan esa atención urgentemente porque tienen problemas de salud bastante graves, bastante delicados. Quiero comentarles que la tribu Yuri del Amazonas elaboran más de 25 jarabes sin químicos, sin contraindicaciones. Jarabes que curan prácticamente las enfermedades. Es como la señora Ángela Martínez, ella en este mensaje de texto me dice que escucha el programa hace un buen tiempo, pero que ella viene sufriendo, y comenta aquí el caso, de un dolor de espalda, de cintura, le molestan mucho las rodillas, que está programada para la operación, pero bueno, solo hicieron una programación hace como 3 meses, pero siempre le posponen esa operación. Dice que le cuesta trabajo caminar 2-3 cuadras porque el dolor es fuerte, le toca sentarse en alguna parte a descansar y pues que para caminar es complicado, para subir escaleras es peor y ella vive en un tercer piso. Entonces dice que le llama la atención el programa porque son jarabes que elabora la tribu Yuri del Amazonas y pues que a ella le gusta mucho lo natural, quiere saber si con alguno de estos jarabes puede encontrar la curación. Señora Ángela, le cuento que hay 2 jarabes que elabora la tribu Yuri para curar ese problemita que usted está sintiendo. El primero es el Artrigel Plus, todos son jarabes. Le voy a comentar, el Artrigel Plus tiene una composición bastante especial. La tribu Yuri lo elabora con Sambucus, Salix umbultiana, Equisetum, Petiveria, Exmilax, Nicomio, Maituna, Acónito y otras plantas o hierbas que ellos se reservan. Pero créame que esto es una maravilla, esto es pero lo mejor que yo he visto en jarabes para poder curar las enfermedades como las que usted está sufriendo. Ese dolor de espalda, de cintura, que el nervio ciático, que se acabó el líquido de la rodilla, que le duele la pierna derecha, le duele la izquierda, que luego los hombros, que luego la columna. Estos jarabes los entrego hace más de 35 años y han evitado la operación de rodillas y quitan esos dolores. 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

0: Bueno, mis queridos hermanitos, yo soy Juan Diego Naturista y yo les voy a hablar a ustedes de estos productos tan maravillosos que elabora la tribu Yuri del Amazonas. Jarabes que curan las enfermedades. Mire, mucha gente me viene escuchando hace un buen tiempo, como la señora Elvira, y ella me dice que le llama la atención de verdad porque son jarabes exclusivos de la tribu Yuri y a ella le gusta mucho este tema de lo natural y pues más si lo elabora la tribu del Amazonas. Ella me dice que tiene problemas de colon, inflamación, irritación, que a veces sangra cuando logra entrar al baño porque dura hasta 4, 5, hasta 6 días sin poder hacer del cuerpo y cuando lo logra pues es difícil hacer del cuerpo y aparte sangra, que tiene inflamación, que le duele mucho la boca del estómago. Ella lleva 8 meses, me dice en el mensaje de texto, en tratamiento médico sin ver ningún resultado y pues esto la tiene preocupada porque ella me explica acá que su santa madre que falleció por culpa de cáncer de colon. Ella tiene ese temor de que le vaya a pasar lo mismo. Pues yo le cuento, señora Elvira, que le voy a entregar 2 jarabes que elabora la tribu Yuri, no para mejorar, sino para que se cure, garantizado porque los entrego hace más de 35 años. El primero es el Gastrilet. Póngame cuidado de qué está compuesto. La tribu Yuri lo elabora con cofrey, caléndula, menta, fragans, cassia, acentifolia, bilis de buey, esculimus, tarzaco y convulus, mis queridos hermanos. Todos estos elementos con los que elabora la tribu Yuri del Amazonas, este Gastrilet, que son plantas, hierbas, raíces y cortezas, hacen que este jarabe sea, pero lo máximo, 100% garantizado. Y si usted lo combina con el Colonsan, la efectividad es mucho mejor y mucho más rápida. Lo he visto ya por más de 35 años. El Colonsan está elaborado con manzanilla, menta, jengibre, melisa, linaza, caléndula y otros componentes, otras hierbas que la tribu Yuri se reserva. Lo único real en esto es que los he entregado por más de 35 años y curan. Usted empieza a hacer del cuerpo todos los días, se quita esa inflamación, esa irritación, esa molestia, esa llenura, ese dolor que siente la boca del estómago, todo eso se va curando. Porque son productos naturales sin químicos que curan, no duermen la enfermedad, curan la enfermedad. 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Ahora, otro mensaje que me envía el señor Jorge, donde dice que tiene problemas de diabetes, que ya eso lo tiene casado, es una cuestión de la insulina, que siempre que va, pues que tiene alto el nivel de la diabetes, que se siente enfermo, cansado, agotado, que siente muchos problemas de estómago, a la cintura, a las piernas. Él sabe que la diabetes acaba con los órganos y pues esto lo tiene preocupado. Mi querido hermano, la tribu Yuri elabora algo que se llama el Diabetzan. Esto es un jarabe para tomar 3 veces al día. Después del desayuno, el almuerzo y la comida, 3 veces al día se toma usted esa cucharadita. Lo que hace ese Diabetzan es eliminar el azúcar de la sangre. Le ayuda a mejorar o a estar un poco mejor con el problema de páncreas, lo que va a hacer que sus órganos no se sigan deteriorando y que usted empiece a gozar de mejor salud y esté mejor anímicamente. Recuerde su nombre, se llama Diabetzan. 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

0: 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Bueno, voy a darle respuesta a este mensaje que me envía el señor Álvaro Cáceres, donde dice que tiene problemas de próstata ya hace unos meses, que tiene problemas de inflamación, lo tienen sondeado, que se siente muy enfermo. Antes de la sondeada era una orinadera, luego un goteo, luego ardor al orinar, hasta que llegó el punto en que pues, lo tuvieron que sondear, pero que él se siente muy incómodo con esto, que es bastante doloroso, que es algo incómodo y que si yo tengo algún jarabe para que se pueda curar. Dice que le encanta el programa, que lo escucha todos los días y que le llama mucho la atención porque lo elabora esta tribu del Amazonas. Bueno, don Álvaro, le cuento que la tribu Yurí elaboran tres jarabes para que se curen. Voy a empezar con el Prostazán y su elaboración, lo que hace la tribu Yurí. Mire, el Prostazán lo elaboran con palmeto, café de brusca, viravira, caléndula, cordoncillo, borojó, benzoato de sodio y otras plantas que la tribu Yurí pues no comenta, pero lo hacen el Prostazán, un jarabe curativo. Ese es el primero. El segundo es el penisaluble, que viene elaborado con marapuana, ginseng, erythroxylum, catuaba, café de brusca y otras plantas. Que bueno, repito, la tribu Yurí se reserva, pero también hacen del penisaluble un jarabe supremamente eficaz y efectivo para ese problema de próstata. Y el tercero es el urolet, elaborado con palmeto, tarazacún, viene con sambucus, salix, umbultiana, equisetum, petiveria, eximilax, nicomio, maituna y acónito. Estos son los tres jarabes que yo entrego hace más de 35 años y han curado ese problema de próstata en muchos caballeros, en muchos hombres. 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Se toma un jarabe, a los 5 minutos el otro y a los 5 minutos el otro. O sea, con intervalo de 5 minutos entre jarabe y jarabe. Esto le va a durar de 15 a 17 días, pero créame que usted encuentra la curación. Y lo digo porque llevo más de 35 años entregándolos, y de eso me he dado cuenta, de que curan. Gracias a mi Dios, gracias a la tribu Yurí por estos jarabes, que entrego hace mucho tiempo, entregándole a la gente de verdad jarabes o productos que funcionan, sin químicos, que no traen contraindicaciones, que no le van a enfermar de nada. Por eso hay que aprovechar las oportunidades cuando se presentan, y más que todas las personas que tienen problemas de salud. ¿Cuántos de ustedes tienen ese problema de gota, artrosis, artritis, esos dolores tan fuertes que no le permiten moverse? 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
2: Amante mía. Amadísima amante mía, desde hace ya tiempo. Presiento el final de nuestra historia. Lo veo en tus ojos, ausentes. Lo oigo en tus silencios. Sí, lo sé. La palabra amante nunca te cayó bien. Pero por sobre todas las cosas, eso eres para mí, mi amante. Así como yo soy tu amante. Nunca fuimos otra cosa. Desde el primer día lo decidimos. ¿Te acuerdas? Ese mismo día puse todas mis cartas sobre la mesa sin guardarme ninguna. Te dije, si mal no recuerdo, no estoy solo en este mundo. No está desierto mi corazón. No soy un hombre libre, ni quiero serlo. Y no te mentía. Llegaste un poco tarde a mi vida. Llegaste cuando el amor había comenzado para mí y alguien, de quien después te dije el nombre, me encadenaba suavemente los sentimientos. También te dije que lo nuestro sería distinto porque íbamos a estar juntos únicamente cuando teníamos ganas de amarnos. Te lo dije. Recuerdo todavía tu sonrisa complaciente y el beso que me diste como sellando el trato. ¿Te acuerdas? No me pongas entonces entre la espada y la pared. No me obligues a elegir entre un adiós y otro adiós. No quiero lastimarte. No quiero que nadie salga lastimado. Para mí, todo está como estaba. Nada ha cambiado. Solo tú cambiaste. Yo sigo siendo el mismo, con las mismas suaves cadenas que no puedo ni quiero romper. Una vez más, pongo todas mis cartas sobre la mesa, sin guardarme ninguna. De ti depende si el juego continúa. Te amo.

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Hubiéramos querido permanecer abrazados y, en cambio, con una sonrisa, te acompañé por la misma calle. Te besé como siempre y te dije dulcemente: la distancia, sabes, es como el viento. Apaga el fuego pequeño, pero enciende aquellos grandes.

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pienso en aquellas mañanas y siento aún el calor de nuestros cuerpos que entre las sábanas formaban una cárcel maravillosa de la que no resistíamos a huir. Recuerdo nuestro lenguaje hecho de caricias y susurros.

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2: Son muchas las preguntas que nos hacen al 310-270-6654 y al 314-245-2615. Una de estas preguntas vía WhatsApp es de un señor de 69 años de edad en donde él nos quiere comprar o adquirir el colágeno marino, porque ya se lo recomendaron, pero también nos pregunta si debe comprar el magnesio por aparte, porque pues el médico se lo recomendó porque está muy bajito, tiene problemas al sistema nervioso central, tiene vértigo, sufre de mareo, pérdida de la memoria, dolor de cabeza, insomnio, además de los dolores articulares y musculares que se le están presentando por los problemas reumáticos y por la artrosis. Bueno, otra cosa, él nos explica que tiene 69 años, casi 70 años de edad, y también pregunta si por la edad lo puede tomar o no. Yo quiero comentarle a todos, lo hemos venido explicando en reiterados programas, que no importa la edad, 60, 70, 80, 90, usted lo puede tomar, porque nuestro colágeno hidrolizado marino es una proteína natural, la más abundante del cuerpo, y lo requerimos, lo necesitamos para la reparación y la regeneración de nuestros órganos y de nuestros sistemas. Ahora, cuando ya a una persona le dicen está bajito de magnesio, usted debe tomar magnesio, es porque ya hay problemas que están afectando desde la parte cerebral hasta el sistema nervioso central, incluyendo el corazón, la circulación y la parte cardiovascular. Y es que definitivamente el magnesio contribuye al mantenimiento de la función muscular normal, incluyendo el músculo cardíaco, que lo fortalece, lo mantiene trabajando como un reloj suizo, y vamos a evitar problemas a nivel cardiovasculares severos. El magnesio también contribuye al mantenimiento del metabolismo energético normal. Ahora, hay que saber algo muy importante. El magnesio actúa como energizante y calmante en el organismo. Los bajos niveles de magnesio en los fluidos corporales van a producir la aceleración de los impulsos nerviosos, aumentando directamente la irritabilidad muscular y la contractibilidad. Por eso aparecen rápida y repentinamente también los calambres y los dolores musculares de una manera inespecífica, y produce síntomas físicos tales como, por ejemplo, temblores musculares persistentes, movimientos involuntarios en las manos y en la cara. La persona siente como si la cara se le estuviera torciendo, o como si en la mano se estuviera recogiendo los tendones, o como si estuvieran recogiéndose los músculos de las manos como tal. Ahora, hay que saber que las personas normalmente obtienen el magnesio y el colágeno de la dieta normal, principalmente las damas, pero cuando no tenemos una dieta balanceada, que dé un aporte nutricional significativo, pues allí vamos a tener carencia de magnesio. Ahora, hay diferentes síntomas físicos que son causadas por la deficiencia de magnesio en el cuerpo humano. Estos incluyen, por ejemplo, atención, letargo, debilidad muscular generalizada y el anudado de fibras musculares y nerviosas. Problemas también como la tetania, que son movimientos de torsión súbitos en las manos, como si se estuvieran encalambrando o tuyendo, y también estupor, coma, mareos, incluso vértigo, así como el comportamiento incluso nervioso y psicótico de los pacientes. Ahora, tomar el colágeno hidrolizado marino, nuestra fórmula, que trae el magnesio, incluso manganeso, y que trae también otras vitaminas, minerales y oligoelementos, va a compensarle estos problemas de salud, le va a estabilizar su salud, y directamente el cuerpo se va a empezar a sentir con un efecto más positivo. Vamos a mejorar la presión arterial y vamos a ver que los pacientes van a tener directamente menos dolor de cabeza, irritabilidad, menos cansancio, menos agotamiento, menos dolores. Vamos a tener una presión arterial más normal. También se va a controlar el azúcar en aquellos que tienen diabetes mellitus tipo 2, y todo este tipo de calambres, cansancio, hormigueo, adormecimiento de piernas o de manos empieza a desaparecer. 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

0: Seguimos hablando de los beneficios importantes de tomar colágeno hidrolizado para la salud de todos y cada uno de ustedes, de nosotros también, porque lo consumimos. Es un producto maravilloso que contiene multivitaminas, minerales, oligoelementos, aminoácidos, que viene reforzado con péptidos de colágeno hidrolizado marino, que es una fórmula avanzada, reforzada y potenciada con excelentes y altos estándares de calidad y que cuenta, por supuesto, con su registro de INVIMA. 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Seguimos con los importantes beneficios que también tiene el colágeno hidrolizado marino en la salud, los problemas digestivos. Recordemos que usted tomando este maravilloso tratamiento ayuda a reparar la mucosa intestinal y a fortalecer la barrera intestinal, siendo utilizado como un apoyo muy importante contra la permeabilidad o la hiperpermeabilidad intestinal. También recordemos que ayuda a combatir los problemas gástricos sin ser un producto exclusivo para esto. Hemos tenido pacientes que sufrían de gastritis, de problemas gastrointestinales y el ardor y el dolor en la boca del estómago fue desapareciendo. Aquellas personas que también tenían problemas de mala digestión, llenura estomacal, gases, mucha flatulencia, porque sufren de hígado graso, también les ha mejorado y les ha ayudado porque el colágeno regenera, nutre y alimenta órganos y sistemas. Ahora, en las enfermedades autoinmunes y en las enfermedades reumáticas, nuestro colágeno hidrolizado marino, que es tipo 1, 2, 4 y 5, realmente es muy importante y muy bueno porque actúa mediante la tolerancia oral, modulando el sistema inmunológico para ayudar a calmar la inflamación y el dolor de afecciones como la artritis reumatoide y también el reumatismo crónico, las enfermedades como la fibromialgia, osteoartrosis y osteoartritis. Por eso usted lo puede tomar con total confiabilidad y no importa que esté tomando otros medicamentos. Cuando usted tiene problemas también, por ejemplo, a nivel articular, mejora la salud ósea y articular, porque combate los síntomas de la misma osteoartritis, que es el desgaste del cartílago, y apoya en el tratamiento de la osteoporosis y de la osteopenia, al fortalecer la matriz de los huesos y reducir el riesgo de fracturas, el dolor, la inflamación, va a ir desapareciendo, se va a recuperar la fuerza, la turgencia, la estabilidad, el soporte, y por supuesto, vamos a poder tener mejores actividades diarias y trabajar mejor. 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

0: 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sus inquietudes, que también si usted tiene un problema de salud, una enfermedad, que cree de pronto hasta el momento no tiene solución, ha ido de parte en parte, de lugar en lugar, o no ha encontrado 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Bueno, quiero seguir hablando entonces de que esta importante fórmula, este importante tratamiento frena el envejecimiento prematuro de la piel y para aquellas damas que me preguntan si sirve para las úlceras varicosas, llagas varicosas y para la vena varice, ayuda, sí, colabora, sí, mejora la salud de las mujeres y de los hombres que tienen problemas de varices, sí, recordemos rápidamente que los problemas de vena varice son problemas de un mal retorno venoso de la circulación de la sangre. Entonces, también hay problemas de inflamación de arterias y de venas. También hay enfermedades como la hipertensión, como la diabetes, que producen vena varice desarrollada. Y mujeres que han tenido más de dos o tres gestaciones. Se desarrollan los vasitos, las arañitas, se desarrolla la vena y se inflama, duele. No hay que sobarla, ojo, aquellas mujeres u hombres que tengan problemas de varices, que tengan problemas de flebitis, de tromboflebitis, porque como esto pica y esto duele y se produce incluso una inflamación a nivel general del gemelo hacia abajo, la última parte directamente lo que es de la pierna, no se soba, porque si hay un trombo, porque si hay un coágulo de sangre o porque si hay un ateroma o un émbolo, esto puede viajar por el torrente sanguíneo, alojarse en el pulmón, alojarse directamente en el cerebro, en el corazón, y ha causado la muerte de personas. Entonces, la vena varice no se soba primero que todo. Ahora, cuando usted tiene la varice y ya se le formó úlceras varicosas o llagas varicosas, que es la conocida erisipela, pues nuestro colágeno hidrolizado marino le sirve, sí. ¿Por qué? Porque ayuda a limpiar la sangre, ayuda a producir un 6% más de colesterol bueno para la salud. También mejora la hidratación, el grosor y la elasticidad de la piel, fortaleciendo la barrera protectora frente a roces, a golpes y al deterioro general. Entonces, también vamos a prevenir de estas úlceras o si ya está formada, se le ayuda a cicatrizar y a cauterizar. Recordemos que nuestro colágeno hidrolizado marino también contiene vitamina C, que se recomienda en estos casos y la vitamina C es indispensable para la correcta síntesis de colágeno en el cuerpo humano, en nuestro organismo y es un excelente cicatrizante y cauterizante. Hemos tenido muchos casos de personas que han tenido estos problemas de varices y problemas de las llagas. La vena varice se ha venido lentamente desinflamando en la medida que se toma el producto. El dolor ha venido desapareciendo, la presión por soporte se ha venido desapareciendo y se han cicatrizado y se han cauterizado úlceras y llagas varicosas sin ser un producto especialmente para eso. Usted debe tomar y comprobar la efectividad de nuestro tratamiento y va a ver los resultados. Y algo muy importante es que también contiene la vitamina D3 y la vitamina D permite que el cuerpo absorba también el calcio. Hemos explicado que el calcio también es necesario para los huesos fuertes y sanos y sin suficiente vitamina D y calcio es muy posible que los huesos no se formen debidamente y que también haya problemas óseos, se debiliten y se rompan con facilidad en la adultez. Entonces, es un tratamiento que viene con multivitaminas, es un tratamiento que le va a ayudar a usted de una forma o de otra, en general en su cuerpo y en su organismo, y debe aprovechar la promoción del día de hoy. 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
2: Amigas y amigos oyentes de Acuario Estéreo, hoy es primero de septiembre. 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Recibo a los oyentes. Muy buenos días en Acuario Estéreo. Hoy primero de septiembre, ¿con quién hablo?
3: Profesor, con Tulia Velosa.
4: Hola, Tulia. ¿Qué hace Tulia Velosa?
3: Profesor, yo le cuento, profesor, yo lo visité a usted hace un tiempo, yo le decía, yo tengo un hijo, profesor, y él se fue para Bogotá, profesor, consiguió una muchacha por allá, se la trajo a 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
4: Ay, qué bueno, qué bueno. ¿Qué le dice a la gente de Pesca, Corrales, Belén, Belencito, a la gente de Fusagasugá, de La Mesa, Tocaima, a la gente de todo Colombia? ¿A qué los invita con la mano en el corazón? ¿Qué concepto les da?
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4: Dios la bendiga, gracias por llamarme. 321-320-0140. 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
2: Oiga, gracias por llamar. 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
2: Avanzamos, querida familia, avanzamos. Sigan marcando. Les voy a comentar. 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Oyente de la línea, buenos días, en Acuario, ¿con quién hablo?
3: Buenos días, profesor Eduardo, habla con Viviana, lo estoy llamando de aquí de Bogotá, del barrio Usme.
2: ¿Qué hace en Usme escuchando Acuario Estéreo, Viviana? ¿A qué se dedica? ¿Con quién vive?
3: A ver, profesor Eduardo, yo vivo con mi esposo, nosotros tenemos una casa grande, la tenemos, vivimos de los arriendos, pero él se ha enfermado mucho debido a que esta gente es mala paga, él mantiene ese enfermo, de mal genio. Ya desesperada, profesor Eduardo, tomé la decisión que fuéramos y lo visitáramos. 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
1: Gracias por llamar, Dios me la bendiga. 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
1: Avanzamos, querida familia, avanzamos. Hoy es primero de septiembre. Vamos a saludar a mis amigos y a los más económicos y a los mejores de Colombia. Don Arbesión de Diondo, hola, viejitos.
3: Hola, profesor Eduardo. Pero qué traje tan espectacular, profesor Eduardo. Cuando ya no se lo ponga, me lo regala, profesor Eduardo. Qué traje tan bonito. Qué elegancia la de Francia. Oiga, profesor Eduardo, llegó el humor, llegó el humor. ¿Cómo le parece que llegó un amigo donde otro amigo? Y le dijo, uy, hermano, no tengo unas ganas de hacer el amor. Dijo, ay no, weón, baja la voz, que arriba está mi prima. Entonces le dijo el amigo, ay no, baja la voz, que le tienes más confianza.
4: Profesorcito Eduardo, bienvenido al martes, su merced lindo, segundo día de la semana. Un saludo especial para su merced, para todos los oyentes. Gracias por estar con nosotros de nuevo. Imagínese que en una calle, ¿no? Un tipo que llega a un almacén de repuestos. Buena señora, hágame un favor. Yo, sí señora, bienvenido aquí al taller de Don Treguardo. ¿Qué se le ofrece? Yo, hágame un favor, aquí cargan baterías. Yo, sí señor, dígame. Ay, dijo, lléveme estas que estoy muy pesada.
1: 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Dios los bendiga. Los quiero mucho. Chao, chao.
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3: Sí, señores, aquí arranca Despertando Conciencia, nuestro programa de salud de la organización Biosanel, siempre para aprender a tener una vida naturalmente sana, mis queridos oyentes. Yo soy Marcela Uribe, especialista en temas de salud, nutrición, antienvejecimiento, y nos encanta saludarles a esta hora a todos los oyentes que se están conectando de la buena sintonía para escuchar buenas recomendaciones de salud. Claudita, bienvenida a Despertando Conciencia.
4: Muchísimas gracias, y para toda esta audiencia maravillosa, muy contenta, con mucha energía, llena de muy buenas recomendaciones, muchas noticias para que estén muy pendientes de nuestro programa.
3: Doctor Vargas, también nos encanta saludarlo, además porque sé que hoy nos tiene un tema bien interesante para que hablemos con los oyentes, así que bienvenido a Despertando Conciencias.
5: Hola Marcelita, ¿cómo me le va? Qué bueno, me alegra muchísimo que siempre estemos aquí muy conectados con todos los oyentes en nuestro programa Despertando Conciencias. Un saludo para toda esta gente linda, maravillosa, para aquellas señoras que están en su casa, posiblemente están trabajando, otras están preparando sus alimentos, otras están esperando a sus hijos, despachando a sus esposos. Bueno, no importa, sean bienvenidos porque estamos en Despertando Conciencias, el programa de la familia colombiana. Recuerde que usted escuchando este programa no solamente va a aprender, este es un programa social que lo hacemos con todo el cariño, con todo el amor de parte de la organización Biosanel y lógicamente con todo el profesionalismo, para que usted aprenda de las diferentes enfermedades, para que usted haga las recetas y las buenas recomendaciones que tenemos todos los días aquí en nuestro programa Despertando Conciencias.
3: Y bueno, doctor, como siempre hay temas muy importantes que siempre nos tiene preparados, ¿y de qué vamos a hablar el día de hoy?
5: ¿Qué es lo que vamos a hablar? Vamos a hablar de la mala circulación.
3: ¡Ay, qué bueno!
5: Vamos, doctor, a hablar cómo actúa la sangre, por dónde va la sangre y sobre todo cuáles son las señales de advertencia que nos están diciendo, ojo, señor, señora, usted tiene una mala circulación. Pero a veces nosotros vamos al médico y el médico nos dice, usted tiene mala circulación, pero todos lo estamos, digamos, relacionando con nuestras venas.
3: La sangre, sí.
5: O con la sangre. Uh-huh. Pero no solamente la circulación sirve para eso.
3: Perfecto, doctor. 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Ya regresamos.
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0: Bueno, y de regreso con todos los oyentes, queridos amigos, recordándoles que aquí estamos en el Centro Médico Biosanel, a esta hora en Despertando Conciencias. 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
2: Hablando del tema, no solamente del tema de la presión arterial, sino también hablando de la mala circulación, pues definitivamente nosotros desde que nacemos, Marcelita y estimados oyentes, nuestro cuerpo, ¿qué es lo que hace? Trabajar constantemente para distribuir más de 5 litros de sangre por todo el cuerpo. Imagínense, esto lo hacemos desde que nosotros nacemos. ¿Qué pasa? Las arterias y las venas, estos son como carreteras que lo que hacen precisamente es transportar la sangre. ¿Y esto a qué ayuda? Pues ayuda al buen funcionamiento de ¿qué? Nosotros, ¿qué tenemos? De los órganos, ¿cierto? Nos proporciona nutrientes a todos los puntos y rincones de nuestro cuerpo, proporciona hormonas, regula el pH, contribuye sobre todo esencialmente a todos los procesos corporales de la existencia y la vida de un ser humano. Esto es lo que hace la circulación. Y lógicamente, al igual, por ejemplo, lo vamos a un ejemplo, por ejemplo, como las carreteras. Nosotros tenemos aquí una circulación vehicular, pues definitivamente a veces es un caos. ¿Por qué? Empecemos por el mantenimiento que se requiere tener para que haya una buena circulación. Entonces, hay que hacerle mantenimiento y hay que hacer, lógicamente, también un esfuerzo para que no lleguen esos problemas de mala circulación. Vamos a hablar y ese es el tema de hoy.
0: 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Ya regresamos.
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0: Bueno, y aquí estamos a esta hora también con nuestras noticias de la salud. Recuerde que este es un programa donde aprendemos, donde compartimos con los oyentes, donde también aprendemos formulitas naturales, recomendaciones naturales que nos pueden ayudar mientras tenemos la posibilidad de recibir nuestros tratamientos. Hoy la campaña es con su barrido arterial y venoso. Tenemos a esta hora también, Claudita, noticias de la salud.
1: ¿Usted sería capaz, mi querido amigo, de prender su carro e irse a la parte de atrás y aspirar la parte del exhausto? Yo estoy seguro que no. Pero ¿cuántos de nosotros no tomamos ese cilindro de 8 centímetros todos los días y empezamos a aspirar? Estamos hablando del cigarrillo. Ahí estamos aspirando monóxido de carbono. Usted está llenando sus pulmones de veneno y lo está haciendo inconscientemente porque la sociedad acepta el cigarrillo, porque es cool, porque es light, porque sus amigos lo hacen. Y así la caja nos esté mostrando la cantidad de cosas que hace. Mire, 16 tipos de cáncer produce precisamente el consumo de cigarrillo. No solamente es el cáncer de pulmón, el que conocemos, hay cáncer también que se produce como el cáncer de lengua, el cáncer de páncreas, el cáncer de vejiga, todo ese tipo de enfermedades que también desencadenan en problemas cardiovasculares, enfermedades mucho más complicadas que el cáncer. ¿Por qué? Porque le hacen daño a nuestro estilo de vida. ¿O usted cree que es muy fácil vivir conectado, por ejemplo, a una máquina de oxígeno? La gente que tiene bronquitis, EPOC, que viven precisamente con este tipo de complicaciones. ¿Ustedes sabían que hay tres clases de humo? Porque el humo también hace daño. El humo de primera mano, que es cuando usted fuma, se está haciendo daño a usted mismo. El de segunda mano, cuando le hace daño a la persona que está cerca a usted, o sea, un amigo, su pareja en este momento. Y el humo de tercera mano es el que se arrastra precisamente o se queda impregnado en nuestra ropa, que nos hace muy sensibles al tabaco. Entonces, cuando usted llega a su casa, comparte con sus hijos se vuelven propensos a fumar y empiezan también a tener todo tipo de complicaciones.
0: Recuerde que el cigarrillo también le va tapando sus venas y sus arterias, pero para eso es el barrido arterial y venoso, que deben tomárselo junto, combinado. Y me voy con don Enrique, que está en la línea telefónica. Don Enrique, bienvenido, ¿en qué le podemos ayudar?
2: ¿Cómo está?
3: Muy bien, me encanta saludarlo. ¿Desde dónde se comunica?
2: De Cota.
3: Desde Cota, bienvenido. Y cuénteme, ¿en qué le puedo ayudar, señor Enrique?
2: No, pues para el tratamiento ese que dan para la cuestión de la circulación.
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0: Muy bien, de regreso con ustedes, queridos oyentes, saludando también a doña Octavia Gómez. Ella se encuentra en el barrio Suba La Gaitana. 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
1: Oiga, Marcelita, con los tacones altos, nosotras que nos encantan, debemos tener mucha precaución al utilizarlos. Mire, no pueden ser tacones más altos de los 10 centímetros, tienen que ser más o menos entre 4 y 5 centímetros. Claro que también hablando acerca de los problemas de mala circulación, hay muchas de las personas que dicen, mire, yo no utilizo tacones, todo el tiempo estoy en zapato bajito. Esto también perjudica el flujo sanguíneo, entonces hay que manejarlos de una manera como niveladita. Si se va a poner tacones, entre 3 y 4 centímetros, y sus zapatos bajitos, que no sean demasiado planos, búsqueles un poquitico de plataforma. A esta hora, Marcelita, vamos con oyentes en la línea. Tengo a doña Martica, que imagínense que ella ya ha tomado varios tratamientos de Biosanel, entre ellos el Amalaki. Nos quiere contar cómo le ha ido, pero también quiere su barrido arterial y venoso.
2: Martica, ¿cómo has estado?
3: Muy bien.
2: Bueno, Martica.
3: ¿Con Marcelita?
2: Con Marcela, sí, mi corazón.
3: Hola,
2: ¿cómo
3: Marcelita,
2: vas?
3: Hola, Marcelita, ¿cómo está? Muy bien, gracias a Dios.
2: Sí. Bueno, Martica, lo primero, cuéntame cómo te ha ido con el Amalaki.
3: Ay, muy bien. Mire, mi esposo estaba sufriendo de jamobre diabetes y ya fue al médico y cómo que le ha rebajado. Y se siente uno con ánimos, sale uno a trotar, sale uno como despierto, no tullido ahí, sale uno bien, gracias a Dios, sí.
2: Gloria a Dios, gloria a Dios, mi corazón. Y sé que también estás tomando, que quieres esta promoción de Sirpel y Tirway.
3: Sí, lo estamos tomando, mi esposo se toma un frasco y yo el otro, pero entonces mi esposo ahora, como su merced dice que es no debe dejarse así, entonces quiere la promoción del Tirway y el Sirpel.
2: Ajá, perfecto. Además sí, que mira, como él también venía, pues también hay que hacerle mantenimiento a toda esa parte circulatoria y lo va a hacer con el Sirpel y con el Tirway. ¿Listo?
3: Sí, señor.
0: 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Ya regresamos.
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0: Bueno, hablando precisamente de los problemas de la mala circulación, ¿cómo los podemos mejorar? Les voy a recomendar hoy la infusión de jengibre. Resulta que esta raíz es un alimento que tiene propiedades antiinflamatorias y anticoagulantes, favorece muchísimo la correcta circulación de la sangre y resulta que el jengibre se puede aprovechar de diferentes maneras. Podemos incluirlo en las comidas, en los batidos que preparamos, pero una de las formas que más les recomiendo es en infusión. Cogemos y rallamos precisamente la raíz de jengibre más o menos una cucharadita en una taza de agua, esto lo ponemos a hervir, luego se deja reposar y lo recomendable es tomarlo una vez al día todos los días. Hay que tener en cuenta que el jengibre es picantico, si no le gusta el picantico, pues entonces más bien no se hace el remedio con el jengibre. Eso sí, doctor Vargas, que pidan su barrido arterial y venoso para sus problemas de circulación.
1: Mire, hablando precisamente de los temas o del tema del día de hoy, que es la mala circulación, don Carlos me decía, doctor, es que quiero preguntarle por la línea interna porque me da pena. Y yo le dije, ¿qué? Lo que pasa es que yo fui al médico y a mí se me ha quitado muchísimas las ganas y el deseo sexual y se me dificulta muchísimo la erección. Y el médico me dijo que tenía que ver con la mala circulación. Y como usted estaba hablando de eso, yo quiero saber si es verdad o no es verdad. Claro que sí, la mala circulación puede producir disfunción eréctil en el caso de los hombres. Y ahorita también vamos a hablar acerca de esto. No solamente son las úlceras en las piernas, no solamente son la hinchazón en las piernas, no solamente también es la piel así como que se decolora, no solamente son las varices, sino también la disfunción eréctil en el caso de los hombres. Bueno, tenemos a Nuricita rápidamente. Nuri.
2: Doctor.
1: Bueno, mi Nuri, entonces ya sabemos, ¿no? Cera en los oídos no quiere decir que sea suciedad, sino que a algunos les sale más, a otros les sale un poco más,
2: sí, señor,
1: menos, pero pues lógicamente la recomendación es que no se introduzca nada en el conducto del oído para que no se le vayan a formar tacos y vayan a quedar sordos, ¿listo?
2: Sí, señor.
1: Bueno, Nuricita, unas preguntas importantes. Primero que todo, ¿su merced sufre de presión arterial alta?
2: Sí, doctor, estoy tomando medicamento para eso.
1: Imagínese. Nuricita, otra pregunta. ¿Su merced linda tiene tensiómetro en la casa para cuidarse esa tensión?
2: No, doctor, no.
1: ¡Qué descuido, no. Hola!
2: Sí, yo sé que sí.
1: ¿En la familia hay personas que sufran también de tensión arterial?
2: Pues imagínese que mi mamá ahora últimamente, en los últimos años, ha encontrado la tensión alta.
0: 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Ya regresamos.
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0: Bueno, y a través de la línea celular WhatsApp, queridos oyentes, ustedes también pueden escribirnos como doña María Cantor. Ella se encuentra directamente en Bosa Betania. 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
0: Si usted tiene problemas de mala circulación, tiene problemas de varices, tiene problemas de colesterol, tiene problemas de triglicéridos, llame y solicite su barrido arterial y venoso y también nos puede llamar aquí al programa para que pueda hablar con el doctor Vargas. Nos vamos con más oyentes en la línea, ¿lo con quién hablamos?
2: Con Olga.
3: ¿Qué hubo, Olguita? ¿Qué más?
2: Bien, sí, señor. Sí, gracias.
3: ¿Y usted a qué se dedica, Olguita?
2: A trabajar juiciosita, soy estilista.
3: ¡Ay, qué chévere! ¿Y cuántos años hace que usted es estilista?
2: 18.
3: ¡Uy, no! Ya hace rato. ¿Y hace de todo?
2: De todito.
3: Ok, o a ver si le pregunto de las cosas que... ¿Eso de que le pintan el qué?
2: De todito. Mejor.
3: O sea, usted tiene su salón de belleza ya propio.
2: Ay, no, todavía no.
3: ¿Todavía no ha podido?
2: No, todavía no.
3: No, pero ya le falta poquito, ya el próximo año, este año tiene que ser el suyo, ¿cierto?
2: Señor.
3: Este año tiene que ser el suyo para que monte su propia peluquería. Claro. Oiga, ¿y en qué le puedo ayudar?
2: Ay, lo que pasa es que tengo una vena varice muy horrible.
3: ¿Tiene una vena varice muy horrible?
2: Uy, sí.
3: ¿Y usted sabe por qué son las venas varices?
2: No sé.
3: Pues precisamente, mira, la vena varice, esto se desarrolla cuando hay una restricción, o sea, como que se impide en el flujo de la sangre el retorno, cuando llega la sangrecita a los pies y va nuevamente al corazón, o sea, cuando no se puede devolver bien la sangre y las venas tienen un problema en sus válvulas, ahí es cuando se convierte en varices y se ven esas venitas así en la parte de atrás de la pierna y, como tú dices, se ven como feas.
2: Muy horrible, sí.
3: ¿Cierto? ¿Y tuvo hijitos? ¿Tuvo hijos?
2: Señor.
3: ¿Me escuchas ahí?
2: Sí, sí, sí.
3: Bueno, ¿y tuviste hijos?
2: Sí, claro, yo tengo tres niños. Bueno, muchachos.
3: Tres embarazos. Entonces, precisamente en las mujeres, una de las causas grandes que tienen varices son los embarazos. ¿De casualidad no te ha dado estreñimiento?
2: Señor.
3: ¿Estreñimiento no se te ha presentado?
2: No te entiendo.
3: Estreñimiento, que si te ha dado estreñimiento.
2: Sí, una vez estuve así, pero ya estoy bien otra vez, gracias a Dios.
3: Ya estás bien. Bueno, vamos a hacer lo siguiente. Te voy a recomendar unos ingredientes especiales para que te hagas un juguito que es para las venas varices, ¿sí? Vas a conseguir la zanahoria, agregas dos zanahorias, en la licuadora un pedazo de apio o una rama de apio con todo, con el tallo y con las hojas.
2: Sí.
3: Un poquito de perejil. Una rodajita de piña y le agregas medio o un vaso de agua, dependiendo si te gusta aguadito o espesito el jugo. Te lo tomas una vez al día durante 20 días seguidos, descansas una semana y vuelves otra vez 20 días. Esto es espectacular para las venas varices, para limpiar todo el torrente de tus venas. ¿Listo?
2: Listo, sí.
3: Bueno,
2: sí.
3: Mi vida, un abrazo.
2: Ay, hágame un favor para otra preguntita.
3: Ya con todo gusto por la línea interna te ayudo.
1: 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El citrato de magnesio ayuda a mejorar los niveles óptimos de sangre. Y este mineral, el citrato de magnesio, ayuda a relajar los vasos sanguíneos y a regular la presión arterial. 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

0: Bueno, y a todos los oyentes que a esta hora nos están acompañando, a doña Marta Lucía Sánchez, que se encuentra en estos momentos en el barrio Perla, doña Gloria Cuero, que se encuentra en La Alhambra, también saludando a doña María Villate, que está precisamente en el barrio Macarena. 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Y me voy con oyentes en la línea, está don Hernán en el teléfono. Don Hernán, bienvenido, ¿en qué le puedo ayudar?
1: Sí, fue que vea, yo ayer llamé para la promoción de la...
0: del barrido arterial.
1: Sí, señora.
0: Sí.
1: Y fue, y le rogué a mi hija que me consignara la plata y no me la, pues, no me la consignó.
0: No le hizo el favor. Y,
1: No me hizo el favor. ¿Hoy todavía se puede?
0: Sí, claro, don Hernancito, por supuesto que sí, más que usted está llamando a contarme el percance que tuvo, con mucho gusto. Hoy todavía puede hacer la consignación para su barrido arterial, don Hernán.
1: Ah, bueno, entonces para ahorita ya, para llamarla, porque es que yo estoy trabajando, para llamarla para que me haga el favor y me consigne la plata.
0: Listo, claro, don Hernancito, no hay ningún problema, ya Claudita le organiza ahí todo el tema, ya está súper pendiente de su envío para poder tener su barrido arterial tranquilo. Los oyentes que en estos momentos necesitan también hacer sus consignaciones, obviamente si de pronto no alcanzan el día de hoy, porque entendemos que deben salir desde la finca o que deben dirigirse 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
1: No pude pasar a la señora Lina al teléfono, Lina Linares, que estaba hablando con ella ahorita, porque se le acabó la monedita, 200 pesitos. Ay, doctor, tengo 200 pesitos y quiero que me dé una recomendación porque tengo esas venas y esas piernas y yo estoy caminando y estoy de pie y tuve una bebé y lógicamente eso me está molestando. Claro que sí, el embarazo, señoras y señores, puede ser una de las causas, de los factores, los motivos o las razones de que las mujeres tengan problemas de varices, las presiones que ejerce cuando están caminando y lógicamente el retorno venoso va a ser más difícil para las mujeres que están embarazadas. Me llegó un señor y este señor trabaja como panadero y me decía, doctor, mire, después de que yo comencé a trabajar como panadero, pues los panaderos se la pasan mucho tiempo de pie, aparte de eso, pegados a ese bendito horno, que eso da más calor que si estuviera por allá en el infierno, eso es caliente, y el calor, o las personas que están en clima caliente o que están cerca a algo que es muy caliente, también es un factor para que desarrollen las varices. La ropa ajustada también, permanecer mucho tiempo sentado, esto yo ya se los había dicho, las mujeres, las secretarias, que es que estoy mucho tiempo de sentada, doctor, y sobre todo las que están sentados en la parte de atrás, en la parte de atrás de la rodilla, en la parte de atrás, ahí es cuando sienten ustedes que comienzan a salir esas venas y se forman a veces unas mogollas de venas ahí atrás, bastante feas y sobre todo de muchísimo cuidado porque esto se llega a romper. Hay personas que les ha pasado eso. Regule las carnes rojas, el consumo de carnes rojas por lo que son

0: citocinas proinflamatorias, escuche muy bien, también es uno de los factores, por eso yo le digo a las personas que tienen varices, disminuir el consumo de las carnes rojas. En otro caso, si usted no las tiene, regular las carnes rojas. Prefiera la carne magra, no la que tenga la grasa. ¿Por qué? Porque las que son magras, la que es pura carne, le van a aportar menos grasa. De todas maneras, va a tener grasa. Y estas grasas son proinflamatorias y le caen re mal si usted tiene problemas de varices, tromboflebitis, la vena inflamada, si sufre de esto. Entonces, importante, carnecita si quiere consumir, porque la carne buena, sabrosa, sí, pero que sea sin grasa, muy magra, ¿sí? Son más recomendables, por ejemplo, las carnes de pollo, las carnes de pavo, hasta el conejo, y si puede comer avestruz, coma avestruz, que también le sirve. Sí, la avestruz también se come.
1: 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Pues yo le recomiendo el Sirpel, acuérdese, Sirpel. Este producto es extraordinario para quitar esa inflamación, ese edema, esa pierna cansada, esa vena varice, esa arañita que le está saliendo. Y lógicamente evitar esos trombos y esas úlceras más adelante, que es muchísimo más complicado.
2: Y esto es súper importante, doctor Vargas, porque es que eso cuando ya se llega a esas instancias se le complica la vida a las personas, por eso es fundamental mejorar desde ya de manera preventiva esos problemas de mala circulación. Si hay una persona con diabetes, debe cuidarse de la mala circulación. Si hay una persona con hipertensión arterial, también podría pedir el barrido arterial y venoso, pero que lo pida de una vez con el Predfled, y si puede tomar el citrato de magnesio, mejor. 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
1: Y de regreso, doctor Vargas, con recomendaciones naturales y hoy hablando de las varices. Sí, señores, porque le cuento que doña Liliana Figueroa está interesada, ya dice, ya tengo las arañitas rojas, doctor Vargas, se me están empezando a pronunciar las venas, no quiero llegar a una úlcera varicosa. Entonces, desde ya, hay que empezar, doctor Vargas, a prevenir a través de tratamientos como el Sirpel cuando tenemos este problema de las varices.
2: Seguimos hablando de varices. La señora que estaba ahí precisamente llamaba porque tenía un problema de varices, pero ella me decía que la había mordido un perro. Imagínese uno con problemas de varices y que lo muerda un perro, uno sí está espero mal, ¿sí? Y aparte de eso, acababa de tener un bebé. Entonces, mire lo que acabo de decir. La presión que causa el embarazo, los calores, la edad, la ropa ajustada, y si lo muerde un perro, pues peor. Y esta señora, después de que la mordió el perro, ha tenido una dificultad bastante grande. Ella quería una recetica, les voy a entregar una recetica para las personas que tengan úlceras varicosas. Vamos a hacer lo siguiente, si usted ya tiene la úlcera varicosa ahí, la persona que está en la línea ya ahorita la voy a atender, que está sonando, recuerde, vamos a hacer lo siguiente, van a conseguir la miel de abejas pura, ¿sí? Y van a untar una gasa esterilizada con la miel, miel orgánica, pura, y se pone donde tenga la úlcera varicosa. Ahí se pone la miel, que sea miel orgánica. Esto me le va a ayudar a sanar esa úlcera que tiene ahí. Para las que tienen este problemita, úlceras varicosas, miel orgánica pura en una gasa esterilizada, se la pone y la deja durante 30 minutos. Me va a hacer esto durante 8 días.
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1: Les voy a contar la historia de dos muchachos que en su juventud solían llevar serenata a la misma chica. 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
3: Y me encanta saludarles, queridos oyentes. Un abrazo grande y maravilloso para la gente que nos acompaña a diario en nuestro programa de salud de la organización BioSanel, Despertando Conciencias. Mi nombre es Marcela Uribe. Me encanta a esta hora estar frente a estos micrófonos e invitar a todos los oyentes para que estén en sintonía del programa. Y no solamente eso, si a usted le gusta nuestro programa, invite al señor de la tienda, al vecino, al familiar, a ese hijo, a ese papá, a esa mamá, para que nos escuche todos los días aquí a través de la emisora y no se pierda los consejos, las recomendaciones naturales y las promociones de nuestros productos que todos cuentan con su debido registro INVIMA. Doctor Vargas, me encanta saludarlo y bienvenido a Despertando Conciencias.
4: Hola Marcelita, ¿cómo me le va? Qué bueno, me alegra muchísimo que siempre estemos aquí muy conectados con todos los oyentes en nuestro programa Despertando Conciencias. Un saludo para toda esta gente linda, maravillosa, para aquellas señoras que están en su casa, posiblemente están trabajando, otras están preparando sus alimentos, otras están esperando a sus hijos, despachando a sus esposos. Bueno, no importa, sean bienvenidos porque estamos en Despertando Conciencias, el programa de la familia colombiana. Recuerde que usted escuchando este programa no solamente va a aprender, este es un programa social que lo hacemos con todo el cariño, con todo el amor de parte de la organización BioSanel y lógicamente con todo el profesionalismo para que usted aprenda de las diferentes enfermedades, para que usted haga las recetas y las buenas recomendaciones que tenemos todos los días aquí en nuestro programa Despertando Conciencias.
3: Así es, doctor Vargas. Recordarles que las líneas de contacto están habilitadas, que tenemos el WhatsApp de la salud para la gente que de pronto quiere hacer su consulta, que la gente que quiere hablar con el doctor, tenemos asesoría telefónica. Todo eso se puede hacer aquí directamente en el programa y, por supuesto, llamar aquí al programa, preguntar sobre el producto que vamos a tener hoy en promoción, si lo puede tomar, cómo lo puede tomar, doctor, qué me puedo ir haciendo, qué me recomienda. Hoy vamos a hablar de los problemas de agrandamiento de la próstata y de las infecciones urinarias. Vamos a hablar de nuestro producto Uresil, mis queridos amigos y mis queridas señoras, así que muy pendientes. Claudita es la que nos trae hoy las promociones espectaculares. Claudita, bienvenida a Despertando Conciencias.
5: Muchísimas gracias. Sí, señores, es un gusto para mí acompañarlos nuevamente en un espacio más de Despertando Conciencias de la organización BioSanel, con muchas noticias, con datos muy importantes, saludando a toda la audiencia, la familia que nos escucha en todos los rincones del país. Bienvenidos al mejor magazine de salud. Esto es Despertando Conciencias de la organización BioSanel.
3: Así es, así que bienvenidos. Ya regresamos con ustedes hablando de la promoción del día de hoy con Uresil, un producto que es hecho a base de cranberry, que es ideal precisamente para limpieza de vías urinarias, para limpieza de los riñones y para desinflamar la próstata. Así que no se desconecten, ya regresamos con todos ustedes. 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
1: Bueno, muy bien, y arrancamos nuestro programa del día de hoy con consultas con oyentes, doctor Vargas, preguntas que desde el día de ayer la gente nos ha dejado en el WhatsApp de la salud, y qué rico poder arrancar el programa del día de hoy precisamente con eso. Quiero que escuchemos la siguiente pregunta que nos hacen por el WhatsApp.
2: Doctor, es que me dijeron que no iba a atender acá en Ubaté y que por vía WhatsApp me podría ayudar. Lo que pasa es que estoy presentando mucha orinadera, tanto en el día como en la noche. O sea, no puedo descansar de la orinadera que me da. También estoy presentando goteo y perdí el apetito sexual. Entonces es para ver si usted me puede ayudar medicándome o a ver de qué manera me podría colaborar.
3: Bueno, entonces, presenta orinadera.
1: Sí, señor.
3: Pérdida del apetito sexual. Si no estoy mal, el paciente refiere... ¿Es un paciente de qué edad, Marcelita? Vamos a ver.
2: Y otra cosa, doctor. Me preocupa porque tengo 26 años.
3: 26 años, ¿no?
1: Correcto, sí, doctor.
3: Puede estar presentando, bueno, primero hablemos el tema de la necesidad de orinar, y sobre todo de la orinadera es orinar como a menudo, ¿no? Que se esté presentando y que uno no se aguante y tiene que salir directamente corriendo al baño. Pues orinar con esa frecuencia puede ser un problema causado por algún tipo de enfermedad, y estas enfermedades afectan precisamente las vías urinarias en cualquier nivel. Cuando hablamos de la vía urinaria, comprende desde los riñones, ¿sí? Comprende las vías que conectan los riñones a la vejiga, que eso se llaman los uréteres, la vejiga como tal, y el conducto a través del cual fluye la orina desde la vejiga hasta salir de nuestro cuerpo, que se llama la uretra. Entonces, todo eso podemos decir que son las que es el aparato urinario.
1: Correcto.
3: ¿Sí? Entonces, ¿a qué refiere? Sí, pueden haber enfermedades, sobre todo en el caso de una persona tan joven. Pues muchas personas estarían pensando, no, eso puede ser la próstata. Sí, posiblemente puede ser la próstata que influye, posiblemente puede ser la vejiga, posiblemente pueden ser hasta cálculos en la vejiga, ¿sí? Pero realmente en la mayoría de personas que están jóvenes y presentan este problema, pérdida del apetito sexual, mucha orinadera, no nos habla de otro tipo de síntomas que también se puede presentar, como algún tipo de dolor, molestia al orinar o dificultad para orinar. De pronto tiene que hacer fuerza, o a veces no tiene que hacer fuerza, sino que como que el orín se sale, ¿sí? Y también cambia el color de la orina. Todo eso también sería muy bueno como hacerle este tipo de preguntas, y también se ve reflejado en los síntomas que está presentando el paciente.
1: Perfecto, doctor. 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
1: Bueno, y aquí estamos de regreso, queridos oyentes, para las personas que acaban de llegar a la sintonía. Hoy estamos hablando de las infecciones urinarias, de los problemas de los caballeros cuando tienen goteo, cuando sienten ardor a la hora de orinar. Y habíamos recibido la pregunta de un caballero desde el municipio de Ubaté, joven, que tiene dificultades precisamente con el tema de la orina y el tema en la parte íntima. ¿Qué se le puede recomendar a esta persona, doctor?
2: ¿Qué le digo yo? Normalmente esto puede ser una infección o una lesión por algún tipo de infección o una irritación. Puede ser en las vías urinarias que acabamos de hablar o puede ser también en la vejiga o puede estar involucrando también algún problema en la próstata por infección. Entonces, ¿qué tenemos que hacer con el paciente? De la misma manera como ahorita nos llamó don Luis, que él presenta directamente infecciones de la próstata, presenta una inflamación de la próstata, pues este muchacho de 26 años, que con 26 años y uno perder el apetito sexual, imagínese, y uno tener esa orinadera cada ratico, no puede ni trabajar, ni concentrarte, ni hacer nada, y aparte de la cantidad de problemas. Entonces, necesito que se haga el tratamiento completo de Urecil, el mismo tratamiento de don Luis que acabamos de hablar. ¿Por qué? Porque Urecil contiene una sustancia completamente natural de una fruta, del arándano, el arándano, que es como una frutita roja, o el cranberry también llamado. Este es uno de los mejores antibióticos naturales. Si se presentó una infección o una lesión por infección y se le están presentando este tipo de problemas, entonces para él se hace el tratamiento completo, porque es como si usted estuviera tomando un antibiótico, pero completamente natural para combatir la infección que tiene. Tomar muchísima agua, tiene que tomar al menos 8 vasos de agua al día, mucho líquido, y se va a tomar el Urecil 3 veces al día. Limpia las vías urinarias, le limpia los riñones, limpia la vejiga, ayuda a que usted no esté orinando cada ratico, sino que limpie esa vejiga de una vez, orine y vuelva a orinar por allá las 8 horas. De eso se trata, que vuelva a normalizar la orina. Al normalizar todo esto, al normalizar también, porque es que la parte emocional se ve afectada por el tema de la orina, y entonces ya emocionalmente y el tema de la ansiedad lo va afectando con el tema de que pierde el apetito sexual. Pero por favor, para él, que me comience tratamiento con NINAX, que es el alimento del amor. Entonces, para el joven de 26 años que perdió el apetito sexual, que está orinando mucho, tiene problemas urinarios, posiblemente está sufriendo de una infección urinaria que le está afectando la vejiga o hasta la misma próstata, tratamiento normal con Urecil, y de una vez para ayudar a mejorar ese líbido, ese apetito sexual, que comience a tomarse el NINAX, el alimento del amor. ¿Listo?
1: Perfecto, doctor. 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
1: Y aquí estamos de regreso. 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
1: 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Voy con otro oyente por la línea 2, un caballero, me dicen en el máster. Caballero, bienvenido, ¿cómo ha estado?
4: Bien, señora.
1: ¿En qué le puedo ayudar?
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4: 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Antes estaba esperando a ver cuándo salía la promoción, porque como hacía rato que no salía.
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1: 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Ya regresamos.
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1: Y sí, señora, aquí seguimos con preguntas de los oyentes y precisamente tengo la pregunta de Marta. Ella quiere saber si la cistitis, esa molestia, esa infección urinaria, es una enfermedad de transmisión, doctor Vargas.
2: Ay, Dios mío, pobres mujeres, se preocupan por esta situación. Bueno, cuando nosotros hablamos de la cistitis, pues esta no es una infección de transmisión. Pero, ojo, señora, sin embargo, cuando ustedes tienen relaciones sexuales sin protección, sí es un factor, pues lógicamente, de riesgo para presentar este tipo de infecciones. Si no se tiene una adecuada higiene posterior a la relación sexual, si no hay una buena hidratación, una hidratación adecuada, o si se posterga la orinada, o mejor, la micción. O sea, que cuando usted aguanta mucha orina, eso también le puede dar cistitis.
1: Y doctor Vargas, ¿sirve el tratamiento de Uresil para los problemas de cistitis tanto de hombres como de mujeres?
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3: 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Ya regresamos.
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1: Así es, doctor. Doña Flor Alba Quintero nos escribió hoy en las horas de la mañana y ella quiere que toquemos el tema de las enfermedades de los riñones y de la próstata.
2: Sí.
1: Ella es una mujer que tiene 61 años, viene ahora presentando mucha infección urinaria, mucho ardor a la hora de orinar, y su esposo, que tiene 69, tiene también complicaciones para orinar. Dice que se levanta 5 o 6 veces en la noche a orinar, que cuando va a orinar le toca hacer fuerza, que le dijeron que tenía la próstata agrandada y ella quiere a toda costa evitarle la cirugía de la próstata. Entonces quiere que hablemos de los riñones, de la próstata y de las infecciones urinarias.
2: Oiga, Marcelita, ¿cómo es la vida? Tanto como para el uno, para el hombre, que como para el otro, para la mujer, tienen que ver las famosísimas bacterias, y las bacterias producen una infección. En el caso de la mujer, infecciones como la cistitis; en el caso del hombre, por ejemplo, comienza por una prostatitis, esa inflamación de la próstata. En el caso de la mujer, yo les digo, como los dos canales están tan cerquita, sí, desde pequeñitas comienza una contaminación, y precisamente el canal o la uretra de la mujer está muy cortica, es un conducto muy cortico, y la bacteria le queda, como quien dice, a un pasito para llegar por toda la uretra,
1: sí,
2: y entrar al todo el conducto urinario de la mujer. Pero ¿sabe cuál es el problema?
1: ¿Cuál?
2: Porque no solamente es la infección, no solamente es la cistitis, no solamente es el ardor, no solamente esas ganas de salir ya a orinar, sino el problema es cuando esa bacteria o esa infección va un poco más profundo y se nos llega a los riñones. Ese sí es, como dicen, el bendito problema, válgame Dios, cuando hay una infección en los riñones, y los que comienzan precisamente con el problema, con el dolor, porque hay gente que dice, oye, doctor, llegan y miren,
1: dolor en la cintura,
2: aquí, en la,
1: sí,
2: cintura, horrible, ¿será que son los riñones? Uno le pregunta, ¿cómo está orinando? No, terrible.
1: Amarillo,
2: espumoso, eso parece que estuviera orinando una champaña. O con cuncho.
1: Una champaña.
2: Con un residuo. Un residuo que no es normal. Ojo con esto. Porque si usted tiene micciones o tiene orina, para que entienda, y tiene este tipo de color, ojo, pendiente, porque los mismos riñones ya pueden estar afectados, no solamente por una infección, sino por varias infecciones repetitivas que llevamos en el transcurso de la vida, y lo que hacemos es pararla. Pero a veces nos estamos dando cuenta que ni siquiera con el mejor antibiótico que estamos tomando no sirve, porque ya ha tomado resistencia esta bacteria o esta infección a los antibióticos.
1: Por ejemplo, doña Flor Alba, que es la que nos pregunta por las infecciones urinarias, y sí, ella viene tomando el antibiótico, dice que dura bien 1 mes, 2 meses, pero que vuelve y le aparece y que cada vez es peor, que ella ya vive desesperada, que ella ya no sabe qué hacer. ¿Qué se le puede recomendar a ella y a las señoras que nos escuchan en estos momentos con esas infecciones urinarias? Es que me arde al orinar, doctor.
2: Pero
1: es que estoy orinando por poquitos.
2: Es que a veces nosotros tenemos la culpa, Marcelita, pero digamos que es una culpa y no, porque es que hacemos o tenemos hábitos, desafortunadamente, que nos llevan a tener infecciones urinarias, y seguimos como si nada, y tomamos antibiótico, tomamos medicamento, y volvemos y la repetimos, y esto se vuelve un ciclo que no nos va a llevar a ningún lado,
1: sino
2: a seguir,
1: seguir
2: enfermando.
1: Entonces, mire, doctor, aquí les enseñamos que no solamente es tomarse un producto, porque ningún producto ni es mágico ni milagroso, que también viene de la mano de cambios de hábitos de vida, de cambios de hábito de alimentación y saludables. 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
1: Bueno, muy bien, hablando de recomendaciones y plantas, por ejemplo, para la salud de la próstata, plantas que son recomendadas por diferentes investigaciones, como el sao palmetto, café de brusca, viravira, el cranberry, son esas plantas que definitivamente no pueden faltar para hacer infusiones, para hacer aromáticas o a través de remedios naturales. Urecil es hecho de una de esas plantas, que es el cranberry, un fruto maravilloso que ayuda a combatir no solamente el agrandamiento de la próstata, sino también las infecciones urinarias. Claudita, la veo con muchos oyentes en la línea. ¿Con quién nos vamos?
2: Me voy a saludar a don Gilberto, que está en la línea telefónica. ¿Cómo me le ha ido?
3: Muy bien, oyendo aquí el tratamiento que están haciendo.
2: El programa, entonces, sí, señor. ¿Es primera vez que llama don Gilberto?
3: Primera vez, sí, señora.
2: ¿Ya sufre de inflamación de próstata? ¿Viene presentando síntomas?
3: No es para mí, es para un hijo, ¿no?
2: Para un hijo, sí. Perfecto, listo. Entonces, don
4: ¿cuántos
2: Gilberto?
4: ¿Cuántos años tiene el hijo, don Gilberto?
3: Sí.
4: ¿Cuántos años tiene el hijo?
3: 43 años.
4: 43 años. ¿Y hace rato empezó con el problema de próstata o hace poco?
3: No, ya tiene su tiempito.
4: Su tiempito. ¿Qué siente él? ¿De pronto mucha orinadera cada ratito?
3: Exactamente, sí, mucha orinadera, sí, sí.
4: Y sobre todo me imagino que en horas de la noche.
3: En horas de la noche, sí. Y cuando viaja, de pronto eso llega, se tira de al baño.
4: Claro. Porra. Y hay que empezar a cuidarlo porque está muy joven.
3: Sí.
4: Y si no se cuida el problema, Dios no lo quiera, puede terminar con un cáncer de próstata. Entonces hay que ponernos las pilas con él, que se lo tome juicioso, dos veces al día, una copita mezclada en un vaso con agua, ¿listo? Pero que la segunda toma se la tome al final de la tarde, a eso de las 6, 7 de la noche, no antes de acostarse porque me le da orinadera, sino... Sí, al sí. Final de la tarde, ¿listo?
3: Ah, ya. Y por Perfecto. La mañana, ¿no?
1: Y por la mañana, sí, señor. Son dos veces por la mañana y al final de la tarde. Recuerden que siempre le recomendamos a los pacientes que por lo menos se hagan el tratamiento durante 3 meses seguidos. Si lo pueden hacer durante más tiempo, mucho mejor. O también de mantenimiento para que no se vayan a presentar ningún tipo de dificultades. Además, es un producto que es natural, que lo puede consumir la persona diabética, que lo puede consumir la persona hipertensa, que no va a tener ninguna contraindicación. 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
1: Bueno, muy bien, y de regreso, doctor Vargas, hoy hablando de los beneficios de consumir Urecil, pero resulta que no solamente es para los caballeros por el agrandamiento de la próstata, también para nosotras las mujeres y también para las infecciones urinarias.
2: Por ejemplo, ¿quién no retiene la orina?
3: Ay, pues
2: ¿quién
3: sí
2: no se ha aguantado
3: orina, claro,
2: una orinada?
3: Días, claro,
2: ¿cierto?
3: Sí,
2: ay,
3: sí.
2: Que vamos en el metro y eso es aguante, aguante. ¿Será que en la próxima estación me bajo? No, esperemos a que llegue a la casa.
3: A la casa.
2: ¿Y qué pasa? Eso es uno de los benditos hábitos que tienen más las mujeres que los hombres. Porque es que el hombre dice, ah, miremos a ver dónde hay una esquinita, dónde
3: más
2: hay un arbolito.
3: Facilito, pero
2: que ya está en el código de policía, que no se puede, ¿no? Pero, digamos que es un poco más fácil para los hombres. Entonces, ojo, no retengan la orina porque producen infección. Otra cosa, se les dice, tómese al menos, es que se recomienda, 8 vasos de agua.
3: Sí.
2: Pero no se tome los 8 vasos de agua, al menos tómese la mitad, tómese 4, pero hay gente que no se toma un vasito de agua en el día.
3: Eso me decía doña Marielita, que para ella era terrible, doctor Vargas.
2: O no les gusta.
3: No me gusta.
2: No le gusta el agua a la gente.
3: No me gusta tomarla, Claudita, ¿qué puedo hacer? No, hay que tomarla, como dice el doctor Vargas, por lo menos unos 3 vasitos al día.
2: Exactamente. Otra cosa, es que cuánta gente dice, no, es que yo fumo, pero no tiene nada que ver con los riñones. ¡Ojo! Fumar perjudica la salud de los riñones. Y si usted tiene problemas de riñones, si usted es un caballero y fuma, también perjudica la salud de la misma próstata. Hay una infección completa. Si usted fuma, se perjudica el doble con esta infección y pues no queremos que pase eso. Entonces, ojo, pilas, no fumen, dejen ese bendito hábito tan horrible de estar fumando. Primero, huelen horrible. Segundo, se ve completamente feo.
3: Se
2: una
3: feo.
2: Persona y más una mujer
3: se
2: fumando.
3: Ve terrible,
2: y una mujer
3: señor.
2: Fumando, téngalo por seguro que se va a ayudar precisamente para el tema de sus infecciones. Otra cosa, elegir líquidos inapropiados. A veces tomamos cosas que uno dice, bueno, un juguito, uno no sabe si realmente ese jugo que está tomando vale la pena, o los que toman muchísimo alcohol también están perjudicando los riñones. Otra, hábitos que perjudican a los riñones. ¿Quién no es de los que dicen, páseme el salero, que es que esto está como simple?
3: Ni siquiera ha probado la comida.
2: Y ya le comienzan
3: a echar.
2: Y eso dejan la carne blanquita así por encimita, y entonces sal desmedidamente. Eso perjudica a los riñones. Otra cosa, ¿cuántas personas dicen, tomémonos esta pastillita para el dolor? Ingerir medicamentos sin receta, señoras y señores, también daña los riñones. ¿Cuántos medicamentos usted se ha tomado en el transcurso de su vida y usted todavía quiere que sus riñones estén intactos? Entonces, miremos la cantidad de hábitos que nosotros tenemos. Uh-huh. ¿Sabe qué cosa daña los riñones?
3: ¿Qué, doctor?
2: Ingerir mucha proteína.
1: Imagínese, por ejemplo, la gente deportista que toma tantas proteínas debería hacerse también la limpieza de los riñones. 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

0: 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Bueno, y aquí estamos de regreso, querido caballero. Si usted viene sufriendo de agrandamiento de la próstata, goteo a la hora de orinar, ardor, usted por la noche se levanta frecuentemente, siente ese cansancio en la parte de la cintura, necesita precisamente el Uresil. Y me voy rápidamente con muchos oyentes que tenemos en la línea telefónica que aquí con nosotros están pidiendo el Uresil. Claudita, doctor Vargas, caballero, bienvenido, ¿cómo me le va?
1: Pues bien, señora, bien, bien, sí, señora.
0: ¿Llama para pedir el tratamiento de Uresil?
1: Sí, ¿cómo no?
0: ¿Es la primera vez que lo va a utilizar?
1: Sí, yo me parece que en la sede de Cuba yo compré una vez.
0: Bueno, entonces mire, debe tener en cuenta que se debe tomar una copita mezclada en un vaso con agua dos veces al día y recuerde que es un producto único de la organización Biosanel. 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

0: las horas de la mañana, no tiene que ser en ayunas, simplemente en las horas de la mañana y luego hacia el final de la tarde. ¿Por qué no antes de acostarnos? Porque se nos llena la vejiga y no vamos a tener un buen vaciamiento y nos vamos a tener que levantar. Yo quiero que hacia el final de la tarde usted tenga un buen vaciamiento de la vejiga para que pueda dormir tranquilamente. Urecil, mis queridos oyentes, que a esta hora están solicitando precisamente todas las personas en promoción, y me voy con más oyentes en la línea. Tengo otro caballero en la línea telefónica. Caballero, bienvenido. ¿Cómo me le va?
1: Bien, su merced.
0: ¿Llama para pedir el tratamiento de Urecil?
1: Sí, por favor.
0: ¿Es la primera vez que lo va a solicitar?
1: Sí, señora, es la primera vez.
0: ¿A domicilio o pasa directamente por él?
1: Su merced, sería a domicilio, es tan amable.
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0: 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Bueno, y continuamos. Esto es Despertando Conciencias, líneas telefónicas ya aquí habilitadas, muy pendientes de recibir a los oyentes que hoy quieren saber y conocer acerca de nuestro tratamiento Circulen. 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

0: 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De regreso en Despertando Conciencias, queridos oyentes, hoy hablando del tema de la mala circulación, porque tenemos en oferta nuestro producto Circulen, producto que es hecho a base de cebolla morada, de limón, de ajo, de albahaca, de perejil, de mejorana. Y es que cuando hablamos de mala circulación, Claudita, hay cosas bien interesantes para contarle a nuestros oyentes.
1: Bueno, ustedes se preguntarán cuáles son las causas o algunos factores de riesgo de enfermedades cardiovasculares. Muchos tienen que ver con la edad. Hay también antecedentes familiares, hábitos de vida que son inadecuados, por ejemplo, cuando tenemos una mala alimentación que es alta en grasas, en sales, en azúcares, el consumo excesivo de tabaco, alcohol, sedentarismo. Escuchen muy bien, hoy en día que sufrimos tanto de sedentarismo, hipertensión, obesidad y problema de diabetes, entre otros. 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Ya volvemos.
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3: Y sí, señores, dentro de los consejos saludables, hoy que estamos hablando de enfermedades cardiovasculares, de cómo cuidar la sangre, las venas, las arterias, de cómo cuidar la salud de nuestro corazón, el motor de nuestro cuerpo humano, dieta saludable, alimentos ricos en proteínas, cero grasitas en lo que podamos, excesivo consumo de sal fuera de nuestro organismo, excesivo también consumo de azúcares, muy importante dentro de nuestra alimentación saludable, incluir por lo menos 5 porciones de frutas y verduras en la semana, lácteos bajos en grasa, legumbres y proteínas. Para aquellas personas que no les gusta realizar actividad física, les cuento que más del 80% de las personas que no hacen ningún tipo de actividad física, caminar, nadar, algún tipo de ejercicio, tienen tendencia a sufrir enfermedades cardiovasculares. Debemos buscar actividades que podamos realizar más o menos durante 30 minutos sería lo ideal, 5 veces a la semana, actividades también que nos motiven a tener pequeñas acciones y que estemos cómodos, por ejemplo, caminatas cortas, trayectorias cortas, montar en bicicleta, subir, bajar escaleras, tratar de evitar en lo posible el ascensor. Y esta que me encanta y voy a hablar de ella un poquito más porque es realizar pausas activas en el trabajo. Ojo para las personas que tienen trabajos de oficina, que permanecen 8-9 horas sentadas a veces todos los días, se levantan única y exclusivamente al baño, a veces se paran, van al comedor o van a almorzar y vuelven y se sientan. Hay que realizar pausas activas para también evitar estas enfermedades cardiovasculares. Si usted es una persona que ya tiene o sufre, empezó a sufrir de problemas de mala circulación, sangre demasiado espesa, demasiado pesada, problemas de venita varices, se le ha pronunciado esa venita, se le está saliendo ahí como una bolita, hay dolor, hay inflamación, usted está sintiendo un cansancio excesivo, le recomiendo el tratamiento de Circulen, que limpia venas, arterias, nos ayuda con la oxigenación de la sangre y que hoy está en una oferta muy especial en la organización Biosanel. Es un tratamiento a base de la cebolla morada que gracias a sus componentes nos ayuda de una manera totalmente natural a limpiar los depósitos de grasa que tenemos en las venitas, en las arterias. Viene a base del ajo. El ajo, que es maravilloso. Siempre que hablamos de la mala circulación, siempre se recomienda el ajo porque contiene alicina, que nos ayuda también, porque es un componente natural, a desvanecer todos los cúmulos de grasa que se van acumulando en estas carreteras que tenemos en nuestro cuerpo, que es todo el sistema circulatorio. 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

0: 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A propósito del WhatsApp, escuchemos qué nos dicen.
1: Hola, buenas tardes. Estoy escuchando el programa y me encuentro interesada sobre los productos en promoción, los productos para la mala circulación. No son para mí, son para mi abuela que tiene 82 años, es mi bisabuela y ella sufre mucho de la circulación. En las piernas, en la parte de abajo, siempre se le hacen como manchas, como si fueran morados, y se le inflaman mucho las piernas y esto le cuesta mucho para poder caminar, le duele. Entonces quisiera saber si estos productos le sirven a ella y cómo funciona la promoción.
0: Gracias. Bueno, pues muchísimas gracias a la gente que participa. Miren, preocupados por los adultos mayores, claro, 82 añitos, y a lo que ella se refiere, cuando la piel se empieza a manchar, cuando las piernitas se tornan como moradas, casi a veces como negritas en la parte de los tobillos, claro, eso es acumulación precisamente de grasita, acumulación también de sangre que está ahí estancadita porque no hay una buena circulación y un buen retorno sanguíneo. Por supuesto que le sirve el tratamiento de Circulen y aprovechar la promoción. 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

0: 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Bueno, y aquí estamos de regreso con los oyentes. Vamos con doña Paula, que la tengo en la línea telefónica, que ya ha venido tomando el tratamiento de Circulen. Señora Paula, bienvenida.
1: Sí.
0: ¿Cómo me le ha ido, señora Paula?
1: Bien.
0: Me cuentan por acá que ha venido tomando usted el tratamiento de Circulen, el tratamiento de las venitas para las arterias.
1: Sí, y el Actofun también me lo estoy tomando.
0: Perfecto, doña Paula. Hablemos un poquito del Circulen. ¿Cómo se ha sentido? ¿Por qué lo viene tomando?
1: Me cae bien.
0: Le ha ayudado, sí, señora. ¿Tiene problemitas de mala circulación, vena varice?
1: Sí, todo eso.
0: ¿Y le ha sentado bien el tratamiento? ¿Hace cuánto lo viene tomando, doña Paula?
1: Ya voy como en la mitad del frasco.
0: Perfecto. O sea, ¿lo recomienda usted?
1: Sí, muy bueno. Perfecto. Y el Artofun también muy bueno.
0: El Artofun. ¿Para qué le ha ayudado también el
1: Artofun? Todos esos productos son muy buenos.
0: De la organización.
1: Para la artritis, yo sufro artritis también.
0: Ah, perfecto, doña Paula. Entonces, mire, tan poquitos días apenas tomando Circulen, ¿y le ha ayudado a mejorar en qué, señora Paula, el tratamiento de la circulación?
1: Es que la pierna derecha me dolía demasiado y la tenía hinchada.
0: Perfecto.
1: Y me ha desinflamado, ya no me duele tanto.
0: Maravilloso, me parece excelente. Hay que seguirlo tomando bien juiciosita. ¿Cuántos años tiene usted, señora Paula?
1: 62.
0: Joven, jovencita, 62 años. Tratar de hacer pausas activas. ¿Hace ejercicio, señora Paula?
1: Sí, caminar es lo único que puedo, porque...
0: Lo único que puede hacer, pero ya le ha mejorado bastante su inflamación de la piernita.
1: Mucho, demasiado. Y eso como al tercer día ya... Y cuando me empieza a doler, voy y me lo tomo y ahí mismo me quita el dolor, yo no sé por qué.
0: El Circulen.
2: O sea, usted dice que el Circulen definitivamente le ha ayudado demasiado.
1: Mucho.
2: ¿Cuántos Porque años tiene?
1: Coma. Tenía la pierna derecha, pero inflamada, no la podía ni doblar.
2: Imagínese. ¿Y antes de conocer el Circulen, en la EPS le habían dado algo para eso?
1: No, me dijeron que me iban a operar las venas, pero yo al fin no hice vueltas para eso ni nada, porque... Alguien me dijo que no, que eso volvían y salían otra vez.
0: Sí.
2: Y el que se lo dijo, le dijo la verdad. Las operaciones de varice, ¿qué pasa? Ellas repiten, ellas vuelven y salen. Como unas raíces que vuelven y echan raíz, vuelvan y aparecen esas venas. ¿Y qué pasa con la cirugía? Haga de cuenta que en la ciudad de Bogotá quitan la carrera 30. Entonces, esos carros que iban por la carrera 30, pues empiezan a andar por la Caracas, por la Boyacá, y se empiezan a congestionar más las vías. Lo mismo pasa con las varices o con las venitas. Cuando uno le hacen la safectomía, que es quitar precisamente esa vena, pues van a aparecer más congestiones. Entonces, ¿qué queremos? Que las personas puedan... De alguna manera, evitarse la cirugía de las varices a través de nuestro producto natural que se llama Circulen, mis queridos amigos, que tiene componentes muy interesantes como la cebolla morada, como el limón, el ajo, la albahaca, el perejil, la mejorana. Oiga, ¿qué es lo que hacen estos componentes dentro del cuerpo? Pues vamos a estar hablando de eso. Vamos a hablar de qué causa la mala circulación. Vamos a hablar de los síntomas que la gente tiene con la mala circulación. Hábitos que tenemos que dañan la circulación. Usted, por ejemplo, se había puesto a pensar que fumar daña las paredes de los vasos sanguíneos, o que cuando usted come ultraprocesados y exceso de grasas saturadas empieza a tener problemas de mala circulación, o que no hacer ejercicio le va a afectar sus venas. 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
0: 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Ya volvemos.
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1: Estamos de regreso, queridos oyentes, y así es, Biosanel para una vida naturalmente sana. Hay gente que llega por primera vez a la sintonía. Nosotros llevamos más de 20 años en el mercado entregando salud y bienestar. Y hoy estamos hablando de la mala circulación. ¿Qué es eso? ¿Por qué se da? Y es que la mala circulación se da cuando la sangre no fluye adecuadamente por las arterias y por las venas, y esto impide que el oxígeno y los nutrientes lleguen de una manera efectiva a las células del cuerpo. ¿Quiénes sufren de mala circulación? Pues vamos a estar hablando de esos síntomas comunes para que usted se haga como un test y diga si tengo, no tengo, me pasa, no me pasa, y ahí se puede ir dando cuenta si usted sufre o no sufre de la mala circulación.
2: Sí,
1: pero tenemos hábitos nocivos, Claudita.
2: Ay,
1: porque
2: Dios
1: en cosas
2: mío.
1: Que hacemos todos los días no nos damos cuenta y estamos dañando nuestras venas.
2: Así es, Marcelita. Hay que evitar estos hábitos que son nocivos. Marcelita ya habló algo acerca del cigarrillo, fumar o el humo de segunda mano. Porque es que una cosa es que yo fume y otra cosa también es ser fumador o recibir...
1: Pasivo.
2: Ser fumador pasivo, recibir el humo de segunda mano. El consumo de alcohol en exceso, sustancias psicoactivas porque contienen químicos y esto reduce el oxígeno de la sangre. Entonces, ¿qué hace esto? Aumenta la presión arterial y la frecuencia cardíaca. El sobrepeso, muchas personas adultas, incluso jóvenes, cuidándose del peso, la gran cantidad de grasa abdominal y el índice de masa corporal puede hacer que empecemos a sufrir de problemas cardiovasculares. Y este me encanta, una vida sin estrés. Es un poquito complicado, pero hay que intentar realizar actividades que nos relajen, como el yoga, la meditación. Adicionalmente, siempre pensar positivo. ¿Quién va a creer? Pero esto también ayuda muchísimo a evitar los problemas de mala circulación. Y, por supuesto, tomar nuestro tratamiento de Circulen, Marcelita, porque esos componentes son espectaculares. Mejorana, ajo, albahaca, cebolla morada, limón, y hoy aprovechar que lo tenemos en una oferta especial.
1: Claro que sí, Claudita, una oferta que no se pueden perder porque normalmente vale 120 mil pesos. Por ejemplo, la gente dice, ¿y la cebolla morada sirve para la circulación? Sí, resulta que la cebolla morada es rica en quercetina y la quercetina es un antioxidante que mejora la elasticidad de los vasos sanguíneos y reduce la inflamación. ¿Saben con qué sería genial poder combinar el Circulen? Con el NAD con resveratrol. El NAD con resveratrol tiene otro antioxidante espectacular que trae grandes beneficios para la salud cardiovascular. Si usted puede tomar Circulen y NAD con resveratrol, es el dúo perfecto para los problemas de mala circulación.
2: 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Ya regresamos.
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1: Tenemos personas que nos envían noticas de voz. Claudita, ¿de qué se trata?
0: Sí, señores, a través del 321-455-0660. Escuchemos qué nos dice.
2: Hola, buenas tardes. Mira, quisiera hacer una consulta. ¿El tratamiento que ustedes están entregando, ese sirve para la vena varices? Lo que pasa es que yo soy una persona joven que tengo dos hijos y en la parte de la rodilla, en la parte de atrás, mis venitas se me están pronunciando bastante. Entonces quisiera saber si ese tratamiento que entregan ustedes funciona para eso.
1: Bueno, excelente pregunta. ¿Para qué enfermedades puede ser útil el circulén? Si yo sufro, ¿de qué me tomo el circulén? Si usted tiene insuficiencia venosa, le sirve el circulén. Si tiene varices y arañitas vasculares, que son esas venitas rojas, y él también lo que nos pregunta la oyente, le sirve el circulén. Si usted tiene una hipertensión leve o moderada, le sirve el circulén combinado con el Tirway o con el NAD con resveratrol. Si usted tiene trombosis venosa superficial, le sirve como prevención. Si usted sufre de edemas o retención de líquidos, le sirve el circulén. Si usted tiene una que está relacionada con mala oxigenación, usted mantiene con un cansancio porque usted siente que se agota cuando sube una escalera, cuando sube una lomita empinada, porque tiene mala circulación, le sirve el circulén. Y si usted tiene un riesgo cardiovascular moderado, también le sirve el circulén. Entonces, ahí está, enfermedades en las que usted puede tomar circulén, que es 100% natural y que solamente lo encuentra en la organización Biosanel. Teléfonos, Claudita, para que la gente no se pierda esta oferta en el día de hoy.
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1: De regreso, queridos oyentes, un abrazo y saludo para el señor Fernando Rubio Patarroyo, que nos sintoniza a esta hora desde el Tintal, en la ciudad de Bogotá. Recuerden nuestra línea telefónica, se puede comunicarse a través del 316-235-2070. Y usted quiere saber si está sufriendo de mala circulación, pendiente porque ya vamos a hablar de los síntomas. Tengo a Luisa en la línea telefónica. ¿Qué más, doña Luisa? ¿Cómo ha estado?
2: Muy bien, gracias a Dios y a ustedes, porque me hemos mejorado muchísimo.
1: Ay, eso me encanta escuchar, Luisa. ¿Cuántos años consumiendo nuestros productos?
2: No, linda, así en serio, ahorita en este... Desde marzo lo estoy consumiendo, la león, ¿qué? La melena, muy buena.
1: La melena de león.
2: Sí, yo no podía dormir y estaba ya desubicándome porque ya tengo 73 años.
1: Imagínese.
2: ¿Qué le iba a decir? No, y a partir de ese momento ya voy en el tercer tarro, gracias a Dios. Muy bueno, estoy súper bien. Y a mi esposo y para mí compramos también lo de la circulación. ¿Cómo es que llama?
1: El Circulen.
3: Circulen.
2: Sí, sí, linda, eso, ya llevamos dos cada uno, entonces muy bueno también, magnífico.
1: ¿Cómo les ha ido con el Circulen? ¿De qué venían sufriendo, Luisa?
2: Más que todo mi esposo, él es crónico, él es hipertenso, ¿ya? Y a él le manda pues esas pastas de la EPS, pero yo le hacía ajo, le hacía la cebolla morada, con todo eso le ayudaba. Y cuando lo vi que todo eso contenía, dije, no, pues me evito la...
1: la pelada, la picada y todo.
2: Ay, sí, linda, entonces lo tengo ahí en la mano y me parece magnífico.
1: Ya, y ve, es una realidad.
2: Bueno, nos aprovechaba.
1: ¿A usted alguien le había dado ese remedio de la cebolla morada?

0: la habíamos oído, sí, señora. Sí, ya
1: y nosotros,
0: con el ajo y esas cosas,
1: claro,
0: sí, pero no.
1: Y nuestros productos son así, hechos de alimentos. Se saca esa parte terapéutica de los alimentos y usted ya los encuentra listo para tomar: cebolla morada, ajo, limón, albahaca, perejil, mejorana. Y ese es el tratamiento de Circulen. Pues doña Luisa, me encantó saludarla. Qué rico, de verdad, gracias, que en tan poco linda tiempo ya vean esa mejoría. Y como siempre, bienvenida a la organización Biosanel.
0: Claro, gracias, muy formales, que mi Dios lo siga bendiciendo. Muchas gracias, productos excelentes.
1: Gracias. Un abracito, Luisa, un abrazo para ti, para todos los oyentes. Y si usted, querido oyente, también está sufriendo de la mala circulación, ¿qué espera para pedir ya el tratamiento de Circulen, Claudita? 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

0: El siguiente programa es responsabilidad única y exclusiva de sus realizadores y no comprometen ni reflejan las posiciones y pensamientos de la emisora Acuario 1010 AM ni sus empleados.
1: Son muchas las preguntas que nos hacen al 310-270-6654 y al 314-245-2615. Una de estas preguntas vía WhatsApp es de un señor de 69 años de edad en donde él nos quiere comprar o adquirir el colágeno marino porque ya se lo recomendaron. Pero también nos pregunta si debe comprar el magnesio por aparte, porque pues el médico se le recomendó porque está muy bajito, tiene problemas al sistema nervioso central, tiene vértigo, sufre de mareo, pérdida de la memoria, dolor de cabeza, insomnio, además de los dolores articulares y musculares que se le están presentando por los problemas reumáticos y por la artrosis. Bueno, otra cosa, él nos explica que tiene 69 años, casi 70 años, de edad y también pregunta si por la edad lo puede tomar o no. Yo quiero comentarle a todos, lo hemos venido explicando en reiterados programas, que no importa la edad, 60, 70, 80, 90, usted lo puede tomar, porque nuestro colágeno hidrolizado marino es una proteína natural la más abundante del cuerpo y lo requerimos, lo necesitamos para la reparación y la regeneración de nuestros órganos y de nuestros sistemas. Ahora, cuando ya una persona le dicen, está bajito de magnesio, usted debe tomar magnesio, es porque ya hay problemas que están afectando desde la parte cerebral hasta el sistema nervioso central, incluyendo el corazón, la circulación y la parte cardiovascular. Y es que definitivamente el magnesio contribuye al mantenimiento de la función muscular normal, incluyendo el músculo cardíaco que lo fortalece, lo mantiene trabajando como un reloj suizo y vamos a evitar problemas a nivel cardiovasculares severos. El magnesio también contribuye al mantenimiento del metabolismo energético normal. Ahora, hay que saber algo muy importante. El magnesio actúa como energizante y calmante en el organismo. Los bajos niveles de magnesio en los fluidos corporales van a producir la aceleración de los impulsos nerviosos, aumentando directamente la irritabilidad muscular y la contractibilidad. Por eso aparecen rápida y repentinamente también los calambres y los dolores musculares de una manera inespecífica y produce síntomas físicos tales como, por ejemplo, temblores musculares persistentes, movimientos involuntarios en las manos y en la cara. La persona siente como si la cara se le estuviera torciendo o como si en la mano se estuviera recogiendo los tendones o como si estuvieran recogiéndose los músculos de las manos como tal. Ahora, hay que saber que las personas normalmente obtienen el magnesio y el colágeno de la dieta normal, principalmente las damas, pero cuando no tenemos una dieta balanceada, que dé un aporte nutricional significativo, pues allí vamos a tener carencia de magnesio. Ahora, hay diferentes síntomas físicos que son causadas por la deficiencia de magnesio en el cuerpo humano. Estos incluyen, por ejemplo, atención, letargo, debilidad muscular generalizada y el anudado de fibras musculares y nerviosas. Problemas también como la tetania, que son movimientos de torsión súbitos en las manos como si se estuvieran encalambrando o tuyendo, y también estupor, coma, mareos, incluso vértigo, así como el comportamiento incluso nervioso y psicótico de los pacientes. Ahora, tomar el colágeno hidrolizado marino, nuestra fórmula, que trae el magnesio, incluso manganeso, y que trae también otras vitaminas, minerales y oligoelementos, va a compensarle estos problemas de salud, le va a estabilizar su salud y directamente el cuerpo se va a empezar a sentir con un efecto más positivo, vamos a mejorar la presión arterial y vamos a ver que los pacientes van a tener directamente menos dolor de cabeza, irritabilidad, menos cansancio, menos agotamiento, menos dolores, vamos a tener una presión arterial más normal, también se va a controlar el azúcar en aquellos que tienen diabetes mellitus tipo 2 y todo este tipo de calambres, cansancio, hormigueo, adormecimiento de piernas o de manos empieza a desaparecer. 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

0: Seguimos hablando de los beneficios importantes de tomar colágeno hidrolizado para la salud de todos y cada uno de ustedes, de nosotros también, porque lo consumimos. Es un producto maravilloso que contiene multivitaminas, minerales, oligoelementos, aminoácidos, que viene reforzado con péptidos de colágeno hidrolizado marino, que es una fórmula avanzada, reforzada y potenciada con excelentes y altos estándares de calidad y que cuenta, por supuesto, con su registro de INVIMA. 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bueno, en diferentes poblaciones, hasta donde esta importante emisora llega con su excelente programación y desean el producto y quieren que le llegue, claro, con mucho gusto, se lo enviamos. 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Seguimos con los importantes beneficios que también tiene el colágeno hidrolizado marino en la salud, los problemas digestivos. Recordemos que usted tomando este maravilloso tratamiento ayuda a reparar la mucosa intestinal y a fortalecer la barrera intestinal, siendo utilizado como un apoyo muy importante contra la permeabilidad o la hiperpermeabilidad intestinal. También recordemos que ayuda a combatir los problemas gástricos sin ser un producto exclusivo para esto. Hemos tenido pacientes que sufrían de gastritis, de problemas gastrointestinales y el ardor y el dolor en la boca del estómago fue desapareciendo. Aquellas personas que también tenían problemas de mala digestión, llenura estomacal, gases, mucha flatulencia, porque sufren de hígado graso, también les ha mejorado y les ha ayudado porque el colágeno regenera, nutre y alimenta órganos y sistemas. Ahora, en las enfermedades autoinmunes y en las enfermedades reumáticas, nuestro colágeno hidrolizado marino, que es tipo 1, 2, 4 y 5, realmente es muy importante y muy bueno porque actúa mediante la tolerancia oral, modulando el sistema inmunológico para ayudar a calmar la inflamación y el dolor de afecciones como la artritis reumatoide y también el reumatismo crónico, las enfermedades como la fibromialgia, osteoartrosis y osteoartritis. Por eso usted lo puede tomar con total confiabilidad y no importa que esté tomando otros medicamentos. Cuando usted tiene problemas también, por ejemplo, a nivel articular, mejora la salud ósea y articular, porque combate los síntomas de la misma osteoartritis, que es el desgaste del cartílago, y apoya en el tratamiento de la osteoporosis y de la osteopenia, al fortalecer la matriz de los huesos y reducir el riesgo de fracturas, el dolor, la inflamación, va a ir desapareciendo, se va a recuperar la fuerza, la turgencia, la estabilidad, el soporte y por supuesto vamos a poder tener mejores actividades diarias y trabajar mejor. 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

0: Hemos venido hablando de esta importante fórmula especializada de nuestro colágeno hidrolizado marino y yo quiero, como siempre, darle gracias a todas las personas que nos dirigen sus preguntas, sus inquietudes, que también si usted tiene un problema de salud, una enfermedad, que cree de pronto hasta el momento no tiene solución, ha ido de parte en parte, de lugar en lugar, o no ha encontrado 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Bueno, quiero seguir hablando entonces de que esta importante fórmula, este importante tratamiento frena el envejecimiento prematuro de la piel y para aquellas damas que me preguntan si sirve para las úlceras varicosas, llagas varicosas y para la vena varice, ayuda, sí, colabora, sí, mejora la salud de las mujeres y de los hombres que tienen problemas de varices, sí, recordemos rápidamente que los problemas de vena varice son problemas de un mal retorno venoso de la circulación de la sangre. Entonces, también hay problemas de inflamación de arterias y de venas. También hay enfermedades como la hipertensión, como la diabetes, que producen vena varice desarrollada. Y mujeres que han tenido más de 2 o 3 gestaciones. Se desarrollan los vasitos, las arañitas, se desarrolla la vena y se inflama, duele. No hay que sobarla, ojo, aquellas mujeres u hombres que tengan problemas de varices, que tengan problemas de flebitis, de tromboflebitis, porque como esto pica y esto duele y se produce incluso una inflamación a nivel general del gemelo hacia abajo, la última parte directamente lo que es de la pierna, no se soba, porque si hay un trombo, porque si hay un coágulo de sangre, o porque si hay un ateroma o un émbolo, esto puede viajar por el torrente sanguíneo, alojarse en el pulmón, alojarse directamente en el cerebro, en el corazón, y ha causado la muerte de personas. Entonces la vena varice no se soba primero que todo. Ahora, cuando usted tiene la varice y ya se le formó úlceras varicosas o llagas varicosas, que es la conocida erisipela, pues nuestro colágeno hidrolizado marino le sirve, sí. ¿Por qué? Porque ayuda a limpiar la sangre, ayuda a producir un 6% más de colesterol bueno para la salud. También mejora la hidratación, el grosor y la elasticidad de la piel, fortaleciendo la barrera protectora frente a roces, a golpes y al deterioro general. Entonces, también vamos a prevenir de estas úlceras, o si ya está formada, se le ayuda a cicatrizar y a cauterizar. Recordemos que nuestro colágeno hidrolizado marino también contiene vitamina C, que se recomienda en estos casos, y la vitamina C es indispensable para la correcta síntesis de colágeno en el cuerpo humano, en nuestro organismo, y es un excelente cicatrizante y cauterizante. Hemos tenido muchos casos de personas que han tenido estos problemas de varices y problemas de las llagas. La vena varice se ha venido lentamente desinflamando en la medida que se toma el producto, el dolor ha venido desapareciendo, la presión por soporte se ha venido desapareciendo y se han cicatrizado y se han cauterizado úlceras y llagas varicosas sin ser un producto especialmente para eso. Usted debe tomar y comprobar la efectividad de nuestro tratamiento y va a ver los resultados. Y algo muy importante es que también contiene la vitamina D3 y la vitamina D permite que el cuerpo absorba también el calcio. Hemos explicado que el calcio también es necesario para los huesos fuertes y sanos, y sin suficiente vitamina D y calcio es muy posible que los huesos no se formen debidamente y que también haya problemas óseos, se debiliten y se rompan con facilidad en la adultez. Entonces, es un tratamiento que viene con multivitaminas, es un tratamiento que le va a ayudar a usted de una forma o de otra, en general en su cuerpo y en su organismo, y debe aprovechar la promoción del día de hoy. 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

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Letra de Rafael Núñez, música de Orestes Síndici. A continuación, himno nacional de la República de Colombia.

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0: 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Juntos crecimos en muchos aspectos de la vida, juntos compartimos amargos y gratos momentos, amigos de corazón, amigos de siempre.
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